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0: Internacionales.
2: Incendios cada vez más intensos en California. Un estudio revela que las llamas más destructivas desplazaron a los antiguos ciclos de renovación en los ecosistemas forestales. El trabajo identifica factores ambientales y humanos detrás de esta transformación y advierte sobre su impacto.
0: Nacionales.
2: La tasa de desocupación llegó a 7,8% durante el primer trimestre de 2026 y afectó a 1,72 millones de argentinos, según los datos publicados este lunes por el Instituto Nacional de Estadística y Censos. El indicador bajó 0,1 puntos porcentuales respecto al mismo periodo del año anterior.
0: Deportes.
2: Polémica con Olise antes del partido ante Irak por el Mundial. Tenía una sustancia prohibida en su casillero. El futbolista que brilla en la selección de Francia llamó la atención de todo el mundo luego de que en su locker se viera un frasco de snus, un tabaco húmedo cuya venta está penalizada en la Unión Europea.
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0: Internacionales.
2: Incendios cada vez más intensos en California. Un estudio revela que las llamas más destructivas desplazaron a los antiguos ciclos de renovación en los ecosistemas forestales. El trabajo identifica factores ambientales y humanos detrás de esta transformación y advierte sobre su impacto.
0: Nacionales.
2: La tasa de desocupación llegó a 7,8% durante el primer trimestre de 2026 y afectó a 1,72 millones de argentinos, según los datos publicados este lunes por el Instituto Nacional de Estadística y Censos. El indicador bajó 0,1 puntos porcentuales respecto al mismo periodo del año anterior.
0: Deportes.
2: Polémica con Olise antes del partido ante Irak por el Mundial. Tenía una sustancia prohibida en su casillero. El futbolista que brilla en la selección de Francia llamó la atención de todo el mundo luego de que en su locker se viera un frasco de snus, un tabaco húmedo cuya venta está penalizada en la Unión Europea.
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1: Tras más de 35 años, extraen del océano el cable que marcó el inicio de la era digital. El TAT-8, el primer cable transatlántico de fibra óptica. Lejos de ser el último cable necesario, como se creyó en su momento, el TAT-8 agotó su capacidad en apenas 18 meses debido al aumento explosivo de usuarios, lo que impulsó la instalación de nuevas rutas transoceánicas. Finalmente, en 2002, un fallo técnico excesivamente costoso de reparar determinó el final de su vida útil. La retirada del TAT-8 tiene tres motivaciones principales: liberar espacio en el lecho marino para futuras instalaciones, gestionar la infraestructura obsoleta y recuperar materiales de valor mediante reciclaje industrial.
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1: Las autoridades brasileñas informaron sobre el decomiso de un cargamento que contendría aproximadamente 50 toneladas de cocaína ocultas entre cientos de toneladas de madera transportadas desde Bolivia en un operativo que podría convertirse en una de las mayores incautaciones registradas en la historia del país.
0: Nacionales.
1: Tras la privatización de la hidrovía, el gobierno avanza el proceso de licitación para dragar el Río de la Plata. La Comisión Administradora del Río de la Plata cerró la etapa técnica de la licitación con dos oferentes en carrera. La apertura de los sobres económicos está prevista para el 25 de junio.
0: Deportes.
1: En España aseguran que Al-Ahly presentó una oferta millonaria por Thiago Almada. El argentino, que también estuvo en el radar de River, aparecería como uno de los objetivos del equipo saudí, aunque la decisión sobre su futuro llegaría después del Mundial.
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1: Tom Hanks interpretará al expresidente estadounidense Abraham Lincoln en la adaptación cinematográfica del libro Lincoln in the Bardo. La película estará basada en la novela homónima de George Sanders y, además de actuar, será productor del film, según informó el medio especializado Variety. Esta es la primera vez que Hanks, quien en la vida real es descendiente de Lincoln, interpretará al 16º presidente de Estados Unidos. La película combinará animación stop motion con acción real para explorar temas de amor, empatía y capacidad humana ante un dolor inimaginable a través de un conjunto de personajes, vivos y muertos, históricos e inventados, de acuerdo con la revista especializada.
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Bienvenidos a este espacio, donde vamos a hablar de uno de los eventos deportivos más esperados del planeta. Las selecciones favoritas y todo lo que genera este torneo que une a personas alrededor del planeta. El Mundial FIFA 2026. Irán, tres veces campeona de Asia y referencia del fútbol continental, mantiene una deuda pendiente en la Copa Mundial de la FIFA, donde nunca ha logrado superar la fase de grupos a pesar de sus seis participaciones. Tras una fase de clasificación sobresaliente, rumbo a la cita norteamericana y con una generación de talentos plenamente consolidada, la selección iraní se presenta con la determinación de romper esa barrera y competir por un lugar en las rondas decisivas del torneo. La selección de Irán es una habitual de las fases finales la Copa Mundial de la FIFA. Fin de este recorrido por el Mundial FIFA 2026. Una competencia que ya comienza a generar expectativa en fanáticos de todo el mundo. Gracias por acompañarnos. Nos reencontramos en una próxima edición para seguir compartiendo toda la pasión de fútbol mundial. 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
0: Internacionales.
2: El gobierno de China expresó su disposición a trabajar con la próxima administración colombiana, encabezada por el presidente electo Abelardo de la Espriella, en un mensaje que refleja el interés de Pekín por preservar y fortalecer los vínculos bilaterales construidos durante los últimos años.
0: Nacionales.
2: El poder adquisitivo de los trabajadores argentinos mostró una señal positiva en abril. Tras el mal resultado de marzo, los salarios registrados crecieron por encima del nivel general de precios y tuvieron su mayor suba mensual desde el inicio del año.
0: Deportes.
2: Racing ya incorporó y lo seguirá haciendo durante este mercado de pases, para poder revertir la mala imagen que dejó en el primer semestre de este 2026. La Academia ya cerró de palabra a Alfonso Espino, y ahora ofertó de manera formal por Ulises Ortegoza, el mediocampista de Talleres de Córdoba.
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1: Luego de semanas de tensión y negociaciones internacionales, comenzó la evacuación de 11.000 marinos bloqueados en el estrecho de Hormuz con la activación de un operativo coordinado por la Organización Marítima Internacional, Irán, Omán, Estados Unidos y los países costeros del Golfo Pérsico.
0: Nacionales.
1: Jessica Sirio entregó su teléfono celular a la justicia y será peritado en busca de los vídeos que mostraron miles de dólares. El juez federal Luis Armea ya tiene el dispositivo para intentar dar con los vídeos originales en los que mostró miles de dólares ocultos en el que sería el vestidor de su ex marido Martín Insaurralde.
0: Deportes.
1: A puro sufrimiento, Croacia venció a Panamá y consiguió su primera victoria en el Mundial 2026. Los Batreni la pasaron mal en ciertos momentos del juego, pero encontraron el triunfo ante los canaleros en los pies de Ante Budimir en el marco de la segunda fecha del Grupo L.
2: El taco es bueno de Pasalic, centro para el gol, Stanisic que lanzó para Budimir, ¡gol! Hacia los 8 en el segundo tiempo, Budimir que entró en el segundo periodo. Croacia se desbloquea, le gana 1-0 Panamá en Toronto.
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1: El café es una de las bebidas más consumidas en el mundo, apreciada por sus efectos estimulantes y su aporte de antioxidantes que protegen el ADN y reducen el riesgo de enfermedades neurodegenerativas como el Parkinson y el Alzheimer. La cafeína potencia el estado de alerta y la actividad mental, aunque se recomienda limitar su ingesta a una o dos tazas diarias para evitar efectos adversos. Existe la creencia de que el café deshidrata por su efecto diurético, pero diversos expertos y publicaciones médicas señalan que la cafeína solo aumenta levemente la producción de orina. En quienes consumen café habitualmente, este efecto no causa deshidratación, ya que el contenido líquido de la bebida compensa la pérdida.
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Bienvenidos a este espacio, donde vamos a hablar de uno de los eventos deportivos más esperados del planeta. Las selecciones favoritas y todo lo que genera este torneo que une a personas alrededor del planeta. El Mundial FIFA 2026. Hace menos de 10 años, Curazao superó 2-1 a Jamaica, levantó la Copa del Caribe 2017 y aseguró por primera vez su clasificación a la Copa Oro de la CONCACAF. La selección de Curazao debutó en las eliminatorias de la Copa Mundial rumbo a Brasil 2014 como sucesora del conjunto de las Antillas Neerlandesas en competiciones internacionales. Muchos de sus futbolistas residen en los Países Bajos, pero cuentan con ascendencia en esta isla del sur del Caribe, por lo que Curazao se consolidó rápidamente como un contendiente en la CONCACAF y en junio de 2015 logró su primera victoria en una serie de clasificación mundialista ante Montserrat. Fin de este recorrido por el Mundial FIFA 2026, una competencia que ya comienza a generar expectativa en fanáticos de todo el mundo. Gracias por acompañarnos. Nos reencontramos en una próxima edición para seguir compartiendo toda la pasión de fútbol mundial. 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
0: Internacionales.
2: El presidente de Bolivia, Rodrigo Paz, afirmó que el bloqueo ha terminado tras 53 días de protestas que paralizaron al país y generaron una crisis de abastecimiento y pérdidas millonarias. La decisión se conoció tras el retiro de los últimos bloqueadores y con el retorno paulatino de los productos básicos a los mercados.
3: Que a partir de este momento se está levantando las medidas de presión a nivel nacional.
0: Nacionales.
2: La economía argentina alcanzó un nuevo máximo histórico en el primer trimestre de 2026, con un crecimiento del Producto Interno Bruto del 0,7%, frente al trimestre anterior y del 2,3% en la comparación interanual, según el informe del nivel de actividad difundido por el Instituto Nacional de Estadística y Censos.
0: Deportes.
2: Con 2 goles de Cristiano Ronaldo, Portugal arrolló 5-0 a Uzbekistán y consiguió su primera victoria en el Mundial 2026. El equipo de Roberto Martínez se recuperó tras el empate en el debut frente a Congo y quedó como líder del Grupo K.
4: Pero lo más importante era hoy. Para pasar en el grupo, jugué bien, marqué, ayudé al equipo. El equipo ha estado muy bien y seguimos.
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0: Esperamos 4 años para disfrutarlo y tenemos un recuerdo asociado a cada uno de ellos. Esto es Historias de los Mundiales. Suecia 1958. El Mundial de Suecia fue glorioso para el campeón, Brasil, y muy malo para Argentina. La organización fue simple, con 12 estadios y un formato claro. Primera fase de grupos y luego cuartos de final, semifinal y final. Surgió en Suecia Edson Arantes do Nascimento, Pelé, quien tenía apenas 17 años y fue parte de una inolvidable línea de ataque. Garrincha, Didi, Babá, Pelé y Zagallo, que le ganó la final a Suecia 5-2. Argentina había conquistado la Copa América en Lima un año antes. El equipo nacional perdió el primer partido, ganó el segundo y en el tercero cayó 6-1 ante Checoslovaquia y fue eliminada. En ese campeonato jugaron los 4 países del Reino Unido, Inglaterra, Gales, Escocia e Irlanda del Norte, pero no se enfrentaron entre sí.
1: Hemos vivido otro gran momento en Historias de los Mundiales.
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2: iPhone 18 Pro y Pro Max mantendrían la isla dinámica, aunque con ajustes renovados. Los próximos modelos de alta gama de Apple, según las filtraciones más recientes, no eliminarán la característica que debutó con el iPhone 14 Pro, pero sí presentarán una versión más compacta y optimizada. Este cambio permitirá aprovechar mejor el espacio en pantalla, marcando una evolución en el diseño sin perder las funciones clave que han distinguido a estos dispositivos. Los iPhone 18 Pro y Pro Max conservarán la isla dinámica, aunque será más pequeña respecto a las generaciones anteriores. No se prevé que este elemento desaparezca ni que se desplace lateralmente, como apuntaron algunos rumores iniciales.
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0: Algunos hechos fueron muy importantes, otros no tanto. Pero todos dejaron su marca en la historia. En otros tiempos, esto sucedía un día como hoy. Hoy, 24 de junio, es día de San Juan Bautista. En tanto que en el año 1910, Japón ocupa Corea. En 1935 muere Carlos Gardel en un accidente aéreo en Medellín, Colombia. En 1939 se produce el primer vuelo de la compañía Pan Am de Estados Unidos a Inglaterra. En 1944 nacía Jeff Beck, músico inglés. En 1961 los Beatles graban If You Love Me Baby. En 1963 se produce la primera demostración de una videograbadora en los estudios de la BBC de Londres. En 1978 nacía Juan Ramón Riquelme, futbolista argentino. Y en el año 2003, el ex represor Guillermo Suárez Mason es condenado a 3 años y medio de prisión por discriminación.
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1: Luego de semanas de tensión y negociaciones internacionales, comenzó la evacuación de 11.000 marinos bloqueados en el estrecho de Hormuz con la activación de un operativo coordinado por la Organización Marítima Internacional, Irán, Omán, Estados Unidos y los países costeros del Golfo Pérsico.
0: Nacionales.
1: Jessica Sirio entregó su teléfono celular a la justicia y será peritado en busca de los vídeos que mostraron miles de dólares. El juez federal Luis Armea ya tiene el dispositivo para intentar dar con los vídeos originales en los que mostró miles de dólares ocultos en el que sería el vestidor de su ex marido Martín Insaurralde.
0: Deportes.
1: A puro sufrimiento, Croacia venció a Panamá y consiguió su primera victoria en el Mundial 2026. Los Batreni la pasaron mal en ciertos momentos del juego, pero encontraron el triunfo ante los canaleros en los pies de Ante Budimir en el marco de la segunda fecha del Grupo L.
2: El taco es bueno de Pasalic, centro para el gol, Stanisic que lanzó para Budimir, ¡gol! Hacia los 8 en el segundo tiempo, Budimir que entró en el segundo periodo. Croacia se desbloquea, le gana 1-0 a Panamá en Toronto.
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3: De verdad, muchas gracias por haber venido. Bienvenidos a todos.

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1: El café es una de las bebidas más consumidas en el mundo, apreciada por sus efectos estimulantes y su aporte de antioxidantes que protegen el ADN y reducen el riesgo de enfermedades neurodegenerativas como el Parkinson y el Alzheimer. La cafeína potencia el estado de alerta y la actividad mental, aunque se recomienda limitar su ingesta a una o dos tazas diarias para evitar efectos adversos. Existe la creencia de que el café deshidrata por su efecto diurético, pero diversos expertos y publicaciones médicas señalan que la cafeína solo aumenta levemente la producción de orina. En quienes consumen café habitualmente, este efecto no causa deshidratación, ya que el contenido líquido de la bebida compensa la pérdida.
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Bienvenidos a este espacio, donde vamos a hablar de uno de los eventos deportivos más esperados del planeta. Las selecciones favoritas y todo lo que genera este torneo que une a personas alrededor del planeta. El Mundial FIFA 2026. México está cerca de hacer historia. Será el primer país en recibir tres ediciones Copa Mundial de la FIFA, esta vez junto a Estados Unidos y Canadá, y lo hará en su 18ª presencia mundialista. Es una de las selecciones con más participaciones a lo largo de la historia. El Tri disputó por última vez una Copa Mundial en casa en 1986, alcanzando los cuartos de final, como ya lo había hecho en 1970. Esta vez, con Javier Aguirre al mando, jugador de aquella última edición, México intentará superar una ronda que se le resiste desde entonces. Las mejores participaciones de México han sido como anfitrión de la Copa Mundial. En ambas ediciones alcanzaron los cuartos de final. Fin de este recorrido por el Mundial FIFA 2026. Una competencia que ya comienza a generar expectativa en fanáticos de todo el mundo. Gracias por acompañarnos. Nos reencontramos en una próxima edición para seguir compartiendo toda la pasión de fútbol mundial.

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2: El presidente ruso Vladimir Putin descartó este martes cualquier acercamiento con Ucrania para negociar el fin de la guerra y argumentó que un pedido de diálogo directo hecho semanas atrás por Volodymyr Zelensky no creó las condiciones necesarias para sentarse a negociar.
0: Nacionales.
2: Luego de revisar el criterio con el que le había negado ese beneficio anteriormente, el Tribunal Oral Federal 4 resolvió mantener el rechazo al pedido de arresto domiciliario de Lázaro Báez para cumplir su condena unificada de 15 años de prisión en relación a las causas vialidad y ruta del dinero.
0: Deportes.
2: Tras un fin de semana sin actividad, la Fórmula 1 vuelve a las pistas para el Gran Premio de Austria, que se disputará este domingo. Franco Colapinto palpitó con gran expectativa la carrera y cree que representa una oportunidad de acercarse a los equipos que dominan el campeonato durante esta temporada.
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0: Esperamos 4 años para disfrutarlo y tenemos un recuerdo asociado a cada uno de ellos. Esto es Historias de los Mundiales. Chile 1962. En Lisboa, el 10 de junio de 1956, la FIFA eligió entre Chile. Porque nada tenemos, lo haremos todo, dijo emocionado el presidente de la Federación de Chile, Carlos Didborn, quien falleció 1 mes y medio antes del comienzo del torneo. Pelé se lesionó en el segundo encuentro y fue reemplazado por Amarildo, pero la verdadera posta la tomó Garrincha, que resultó ser la gran figura. En la final, Brasil venció 3-1 a Checoslovaquia. El tercer puesto fue para Chile, que venció 1-0 a Yugoslavia. Como en Suecia, Argentina quedó eliminada en la primera ronda. Venció a Bulgaria 1-0, perdió con Inglaterra 3-1 y empató con Hungría 0-0. Por primera vez el promedio de gol bajó de los 3.
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2: La inesperada salida de Gerard Butler ha dejado en suspenso el futuro de la franquicia El Piloto, frenando de manera abrupta la expansión planeada y generando incertidumbre en los seguidores. El actor y productor, pieza clave para el desarrollo de la secuela, optó por no continuar en el proyecto. Antes de la cancelación, el equipo creativo tenía previsto retomar la historia desde el desenlace de la primera. El guion proponía una evolución para el personaje de Lewis Casper, interpretado por Coulter, quien pasaría de sobreviviente a protagonista central. El argumento situaba al personaje en un barco de carga, donde descubriría que la nave estaba implicada en tráfico de personas, introduciendo así una problemática social.
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0: Algunos hechos fueron muy importantes, otros no tanto. Pero todos dejaron su marca en la historia. En otros tiempos, esto sucedía un día como hoy. Hoy, 24 de junio, es día de San Juan Bautista. En tanto que en el año 1910, Japón ocupa Corea. En 1935 muere Carlos Gardel en un accidente aéreo en Medellín, Colombia. En 1939 se produce el primer vuelo de la compañía Pan Am de Estados Unidos a Inglaterra. En 1944 nacía Jeff Beck, músico inglés. En 1961 los Beatles graban If You Love Me Baby. En 1963 se produce la primera demostración de una videograbadora en los estudios de la BBC de Londres. En 1978 nacía Juan Ramón Riquelme, futbolista argentino. Y en el año 2003, el ex represor Guillermo Suárez Mason es condenado a 3 años y medio de prisión por discriminación.
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2: El presidente de Bolivia, Rodrigo Paz, afirmó que el bloqueo ha terminado tras 53 días de protestas que paralizaron al país y generaron una crisis de abastecimiento y pérdidas millonarias. La decisión se conoció tras el retiro de los últimos bloqueadores y con el retorno paulatino de los productos básicos a los mercados.
3: Que a partir de este momento se está levantando las medidas de presión a nivel nacional.
0: Nacionales.
2: La economía argentina alcanzó un nuevo máximo histórico en el primer trimestre de 2020. Con un crecimiento

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1: iPhone 18 Pro y Pro Max mantendrían la isla dinámica, aunque con ajustes renovados. Los próximos modelos de alta gama de Apple, según las filtraciones más recientes, no eliminarán la característica que debutó con el iPhone 14 Pro, pero sí presentarán una versión más compacta y optimizada. Este cambio permitirá aprovechar mejor el espacio en pantalla, marcando una evolución en el diseño sin perder las funciones clave que han distinguido a estos dispositivos. Los iPhone 18 Pro y Pro Max conservarán la isla dinámica, aunque será más pequeña respecto a las generaciones anteriores. No se prevé que este elemento desaparezca ni que se desplace lateralmente, como apuntaron algunos rumores iniciales.
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Bienvenidos a este espacio, donde vamos a hablar de uno de los eventos deportivos más esperados del planeta. Las selecciones favoritas y todo lo que genera este torneo que une a personas alrededor del planeta. El Mundial FIFA 2026. Austria se ha clasificado para la Copa Mundial de la FIFA 2026. Participará en el torneo más importante por primera vez desde 1998. La Copa Mundial, que se celebrará en Canadá, México y Estados Unidos, será la octava de Austria y la primera desde 1998. Con su empate 1-1 frente a Bosnia-Herzegovina en noviembre de 2025, el combinado austriaco se aseguró el primer puesto de su grupo en la competición preliminar europea. Así las cosas, ahora se dispone a escribir un nuevo capítulo de su trayectoria mundialista en la cita norteamericana. Fin de este recorrido por el Mundial FIFA 2026, una competencia que ya comienza a generar expectativa en fanáticos de todo el mundo. Gracias por acompañarnos. Nos reencontramos en una próxima edición para seguir compartiendo toda la pasión de fútbol mundial.

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2: Luego de semanas de tensión y negociaciones internacionales, comenzó la evacuación de 11.000 marinos bloqueados en el estrecho de Hormuz con la activación de un operativo coordinado por la Organización Marítima Internacional, Irán, Omán, Estados Unidos y los países costeros del Golfo Pérsico.
0: Nacionales.
2: Jessica Sirio entregó su teléfono celular a la justicia y será peritado en busca de los vídeos que mostraron miles de dólares. El juez federal Luis Armea ya tiene el dispositivo para intentar dar con los vídeos originales en los que mostró miles de dólares ocultos en el que sería el vestidor de su ex marido Martín Insaurralde.
0: Deportes.
2: A puro sufrimiento, Croacia venció a Panamá y consiguió su primera victoria en el Mundial 2026. Los Batreni la pasaron mal en ciertos momentos del juego, pero encontraron el triunfo ante los canaleros en los pies de Ante Budimir en el marco de la segunda fecha del Grupo L.
3: El taco bueno de Pasalic, centro para el gol, Stanisic que lanzó para Budimir, ¡gol! Hacia los 8 en el segundo tiempo, Budimir que entró en el segundo periodo. Croacia se desbloquea, le gana 1-0 Panamá en Toronto.
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0: Esperamos 4 años para disfrutarlo y tenemos un recuerdo asociado a cada uno de ellos. Esto es Historias de los Mundiales. Inglaterra, 1966. Por fin los inventores del fútbol tuvieron su mundial. En el camino inglés, en cuartos de final apareció Argentina. Y en ese partido, a los 36 minutos, el árbitro alemán expulsó a Antonio Ratín, quien abandonó la cancha después de varios minutos de discusión. Aquel hecho dio origen a la implementación de las tarjetas amarillas y rojas, y finalmente ganó Inglaterra 1-0. A la final llegaron Inglaterra y Alemania, que igualaron 2-2 y definieron en tiempo suplementario con un gol que todavía se discute. El jugador inglés Hurst pateó al arco, la pelota dio en el travesaño, pegó en la línea y salió. Claramente no había sido gol, pero los árbitros lo convalidaron y finalmente ganaron 4-2. El tercer puesto fue para Portugal, que venció 2-1 a Unión Soviética.
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2: Luego de semanas de tensión y negociaciones internacionales, comenzó la evacuación de 11.000 marinos bloqueados en el estrecho de Hormuz con la activación de un operativo coordinado por la Organización Marítima Internacional, Irán, Omán, Estados Unidos y los países costeros del Golfo Pérsico.
0: Nacionales.
2: Jessica Sirio entregó su teléfono celular a la justicia y será peritado en busca de los vídeos que mostraron miles de dólares. El juez federal Luis Armea ya tiene el dispositivo para intentar dar con los vídeos originales en los que mostró miles de dólares ocultos en el que sería el vestidor de su ex marido Martín Insaurralde.
0: Deportes.
2: A puro sufrimiento, Croacia venció a Panamá y consiguió su primera victoria en el Mundial 2026. Los Batreni la pasaron mal en ciertos momentos del juego, pero encontraron el triunfo ante los canaleros en los pies de Ante Budimir en el marco de la segunda fecha del Grupo L.
3: El taco es bueno de Pasalic, centro para el gol, Stanisic que lanzó para Budimir, ¡gol! Croacia a los 8 en el segundo tiempo. Budimir que entró en el segundo periodo. Croacia se desbloquea. Le gana 1-0 Panamá en Toronto.
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0: 6 de la mañana, 33 minutos en todo el país.
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0: Amable audiencia de FM Eclipse 96.1, 96.3, tengan todos ustedes un muy, pero muy buen día. Miércoles 24 de junio del año 2026, aquí estamos arrancando esta nueva jornada para estar acompañándolos desde las 6.30, como lo hacemos recién, hasta las 08.30 de la mañana. Ya estamos folcloreando. Abrimos nuestra imaginaria tranquera para que juntos compartamos toda nuestra música nacional. Mañana fresca por aquí, por los pagos de Valle María, en nombre del Multimedia Eclipse, de la dirección de la emisora. Les dejamos un muy buen día grandote a todos, que Dios los bendiga, que Dios los proteja, arrancando una nueva jornada, por supuesto, desde este rinconcito de la provincia de Entre Ríos. Abrazamos a las colegas radios que en duplex ya están tomando nuestra señal. A los amigos que están vía Facebook, el abrazo cordial. Allá por Puerto Rico, el amigo Ricardo Ernesto Graf, Puerto Rico Misiones, ya está conectado. Mi amigo Sergio Camacho en Formosa, allí en Subteniente Perín. Que tengas una hermosa jornada, querido amigo, y gracias por la linda compañía. Un abrazo en celeste y blanco desde el portal este de la patria, Subteniente Perín, Formosa.
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0: Hola, querida amiga Luisa López en Villaguay. Felicitaciones, Rubén, hermoso programa, que tenga buen día, bendiciones. Muchas gracias igualmente para usted, amiga Luisa, para toda la familia Berra de Villaguay.
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0: 03434999433 en nuestra línea fija, 03434.

0: Hoy es de 14 grados. Estamos folcloreando, por supuesto, para toda nuestra amable audiencia. El abrazo cordial. Ya están entrando muchos más mensajitos. Marcelito Alvarado. Hola, Cum. Buen día, Cumpa. Me dice Marcelo Alvarado por Río Gallego. Ahí están los amigos de los rivales del sur. Comunicate 2966-648445, hacerlo a través del WhatsApp, del Facebook. Estamos transmitiendo en Facebook directo o bien por la página www.fmeclipse.com.ar. Reitero, www.fmeclipse.com.ar.
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0: Que tenga una buena jornada laboral. Saludo a Tere, dice el amigo Marcelito Alvarado, de los rivales del sur. Gracias, Saludo a Patito, che.
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0: Muy buen día a todas las radios colegas que están tomando nuestra señal, Hola, buen día, Emiliano Pared. En Punta Gorda, Diamante, buen día y buen miércoles, amigo Rubén. Linda mañana fresquita acá escuchando la radio. Muchísimas gracias, Emiliano. Ahí Emiliano Pared, ahí viviendo en Punta Gorda, en Diamante, lugar histórico de la provincia de Entre Ríos. Decíamos mañana fresca, una térmica de 3 grados 6 décimas. La ruta está limpita, así que con mucha precaución igualmente. Vamos a arrancar la mañana de folcloreando, en este caso con esta obra que traemos para hoy compartirla con ustedes. Unas décimas al Indio Vares.

Buen día, don Romerito, buen día. Acá estamos tomando unos mates, escuchando la radio. Está muy frío afuera, ya entramos el invierno igual. Pero fue bueno, viene bueno. No ha nevado muy poquito, escarchado dos o tres veces. Pero bien, ahí cuidándome nomás.

comunicate al 343-4401-524 o al 2966-648445.

0: Seguimos compartiendo La Mañana, qué lindo tema, ¿no? Un homenaje al Indio Vares, que lo interpretaban Concepción Uberfield y Marcelino Moya, ¿eh? Un gran homenaje, una décima para el gran payador, el Indio Vares. ¿Cuántos mensajes ya tenemos? La verdad que agradezco enormemente a nuestra amable audiencia, ¿eh? Buen día, hermano, tenemos un grado de temperatura, un grado bajo cero, con una térmica de 5 grados bajo cero, humedad del 93% y el viento a 14 kilómetros y está saliendo fuerte y claro por FM Unión y por Facebook, ¿eh? Planeta Alegría todavía no está conectado, bueno, tal vez ya va el amigo Cristian DJ, va a estar enseguida, en cualquier momentito ya conectándose. Buen día, Río Gallego a través de la 107.5, el aire de la pasión, FM Unión. Y el amigo Gustavito de Cunos manda un saludito y dice, por tu intermedio un saludo enorme a Río Gallegos, ¿eh?
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0: Gracias, doña María Guillermina, ¿eh? Querida amiga. Un gran saludo, gran oyente de toda la vida de Río Gallegos, ¿eh? El amigo Ricardo Ernesto Graf, el viernes 30 al mediodía, en la juntada mensual de los jubilados en Capiobí, hago mi debut con la encordada, mi gran sueño con la guitarra. Bueno, que vaya todo y salga todo muy bien, ¿eh? 6 de la mañana, 47 minutos, y desde Puerto Rico Misiones nos enviaron un tema que con mucho gusto lo compartimos a los seguidores del Pampa Cruz.

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Compartiendo la mañana de Folcloreando, escuchábamos al Pampa Larralde, el gigante olvidado. También esta mañana, gracias a los amigos de Puerto Rico Misiones, que siempre están colaborando y participando. Mi querido amigo Miguel Ángel Saldivia en Río Gallego. Hola, amigo Valdera en Río Gallego. Buen día, ¿eh? Buen día, Rubén. Buena jornada. Saludos y bendiciones. Gracias, ¿eh? Gracias, Pocho. Querido Pocho Gaitán. Qué cantor tiene Entre Ríos, ¿no? Ahí lo estamos escuchando. Pochito Gaitán, que está en Diamante, escuchándonos. Un saludo a Roxana.

Vamos a recorrer las efemérides de un día como hoy. Hoy 24, ¿no? Sí, 24 de junio. Hoy, un día como hoy, en el año 1911, nacía Juan Manuel Fangio. En el año 1821, nacía don Guillermo Brown. También un día como hoy, la triste pérdida de Carlos Gardel. En un accidente de aviación en Medellín, Colombia, muere el afamado cantor Carlos Gardel, un día como hoy, ¿eh? Un día como hoy, también del año 1911, nacía don Ernesto Sabato.

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1: Comunicamos a los amigos jubilados, pensionados y retirados de la provincia de Santa Cruz, que hoy están acreditados los saberes. Así que ahí me pasa el dato, sí. Gracias, Miguelita, ayer me lo comunicaba. Hoy acreditados los sueldos, entonces, para los jubilados, pensionados y retirados de Santa Cruz. Todos los 24 de cada mes se acreditan los sueldos, ¿eh?

Vamos a escuchar Gallina Alcina. Allá por el año 1969 iban finalizándose las obras del túnel subfluvial. Escúchenlo como cuenta esta historia. Cuánta gente cruzábamos en balsa hacia los pagos de Santa Fe, ¿no?

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miró a pensar en voz alta. 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
2: Qué lindo, qué lindo. Buen día para todos los amigos que nos acompañan tempranito en la sintonía de FM Eclipse, Multimedio Eclipse, en nombre de la directora Andrea, de Mario y todo el equipo. Les deseamos a todos que tengan una excelente jornada.
3: Ya son las 11 de sí.
2: 57 minutos de la hora 6, camino a la pausa. Ya estamos conectándonos con Río Gallegos, con Planeta Alegría, en un segundito nada más, ¿eh? Comunicate 2966-64845, 2966-64845.
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2: Escuchando a Juan Carlos, el Gallina Alcina, otro gran músico entrerriano, ¿no?

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1: Muchas gracias, ya estamos a través de la 104.7. Ahí me, su director me informa, ahí estás, en el aire, para Río Gallego, FM Planeta Alegría, ya estamos saliendo en duplex por la 104.7 y por la página web.
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1: Buen día, mi querida ciudad cordial. Fría mañana por allá, ¿eh?
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1: Le comento, un grado bajo cero, la temperatura, la térmica 5 bajo cero, Humedad 93%, el viento 14 kilómetros y está saliendo fuerte y claro, Bueno.
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1: Ahí está el amigo Fabián. Ahora te paso, Fabián, lo que me estaba pidiendo ayer en un mensajito. Enseguida te lo paso. Vamos a compartir al amigo Fabián.
2: Hola, muy buenos días, Rubén. Buenos días a toda la audiencia de Eclipse, de Folcloreando, acá escuchándote desde la aldea protestante. Hoy entramos a trabajar un poquito más tarde. Qué frío que hace, que heladita cayó. Bueno, estamos en invierno, así que bueno. Es así. Bueno, Rubén, pasaste a un temita de los chamarriteros. Se lo digo a mi amigo Fabián, que está escuchando, mi tocayo. Y bueno, mandame el temita ese que dijimos ayer. Te hago recordar que me lo mandé. Y bueno, que tengan una excelente jornada, Rubén. Saludos a toda la audiencia y que Dios lo bendiga. Un abrazo a todos.
1: Gracias, querido amigo Fabián, ya te lo paso, ya te lo paso en un segundito nomás, Hacemos un corte chiquito para que las radios colegas puedan también hacer conocer sus comercios adheridos y volvemos en unos minutitos nada más. Seguimos folcloreando en esta mañana fría en Entre Ríos, muy fría, pero mucho más fría la Patagonia, la amada Patagonia Argentina.
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0: Volvemos, 7 de la mañana, 9 minutos en todo el país. Seguimos folcloreando, venimos de la pausa. Los amigos colegas de las distintas radios también se toman su momentito para auspiciar sus auspiciantes, Muy fría mañana en Diamante. Hola, buen día y buen miércoles, amigo Rubén. Linda mañana fresquita acá, escuchando la radio. Dice, me manda una foto de la escarcha que hay allí, Así se nota la helada, Sí, sí. Se nota, no hay viento. Y bueno, estamos en los primeros días del invierno 2026.
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0: El amigo director Juan Biaba de FM Estepa.
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0: Le mando un gran abrazo, me mandó un video, ahora lo vamos a chequear, o que me diga si es para pasarlo al aire o es para mí personal, Juan Biaba, director propietario de FM Estepa, 103.3, allí en la zona norte de Santa Cruz, en La Cera, tierra petrolera. El amigo Pocho Gaitán está siguiéndonos a través del Facebook también, así que el saludo cordial para todos los oyentes. Gracias, Fabián Alberto. Ahora te pasamos algo de los chamarriteros en un segundito nada más. Ahí te pasamos el tema que me habías pedido, con mucho gusto para el amigo Fabián. Espero que lo disfrute. Y aquí estamos siempre a disposición de ustedes, los amigos oyentes. Mañana fría de invierno. 6 grados la temperatura, 3.6 la térmica. Otro amigo chaqueño, che. Buen día, che, amigo. Fresca mañana por estos lados, me dice el amigo Juan Carlos Gamarra, en Río Gallegos.
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0: Fría mañana en Río Gallegos, 5 grados bajo cero de térmica,
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0: Y nosotros acompañados por esta música tan maravillosa, la música patagónica.

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1: Seguimos compartiendo qué obras, ¿no? Escúchela, disfrútela, imagínese lo que es vivir en la Patagonia. En primer lugar, Hugo Jiménez Agüero nos dejaba de este disco Chaltén, Verano en Santa Cruz. Luego un homenaje a Río Turbio, la cuenca carbonífera, Alma de Piedra y Carbón. Hablan de piedra y carbón porque justamente lo que se extrae de la entraña de la montaña es la piedra, el carbón de piedra, que permite la calefacción a muchos hogares de Santa Cruz. Los del Gualeyán, el amigo Emiliano Pared. Amigo Rubén, si quiere pasar un tema de los del Gualeyán, algún tema de los más viejos, gracias. Estos temas tienen 21.

Siguen llegando mensajitos. Claumari, productora de la radio de FM Eclipse, nos pregunta, nos dice un tema para mi mamá, La Villerita, de Horacio Pueblo Guaraní. Con mucho gusto, enseguida lo pasamos, ¿eh? Gracias, Claumari. Ya están prendidos la radio. Hola, Juan Carlos Godoy en Río Gallegos. Feliz cumpleaños, amigo. Un abrazo grande para el amigo Juan Carlos Godoy en Santa Cruz, allí en Río Gallegos. Está cumpliendo año en el día de la fecha, ¿eh? Buen día, Carlitos Detler, ya está ahí preparándose para sus tareas laborales. Director propietario de Radio Latina 87.5 y Doña Munda, Radio Online, ¿eh? En un ratito conectamos con Paraná. Esperanza te llamará. 7:17 de la mañana. La familia Godoy, che, allá en Río Gallego. Si esto no es ritmo, si esto no es música panza verde, ¿dónde está la música entrerriana?

Que lo pases muy lindo, Juan Carlos, que lo pases muy lindo ahí con tu familia, con toda la familia Godoy. Nosotros acá siguiendo el estado de salud de tu viejo, Por suerte, vamos a ver si este sábado y domingo vamos a ir a visitarlo allá por los pagos de Urdinarrain.

Un saludo cordial a los amigos Gualeño allá por Puerto Rico, provincia de Misiones. Nunca debe faltar la chamarra, dice, ¿eh? Pero claro que sí.

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1: Un gran abrazo al amigo Julito Galarza, a Gerardo Diamantino, ¿eh?
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1: músico bien entrerriano, che. Vamos para la mamá de Clau Mari, la productora de FM Eclipse, que en un rato ya están por aquí con Mario y Raúl, don Horacio Pueblo Guaraní.

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Hora 7 de la mañana, 32 minutos en todo el país. Habíamos escuchado la villerita por don Horacio Pueblo Guaraní para la mamá de Claumari. Luego era Carlos Ramón Fernández, Mirando pa'l Camino. Dos hermosas obras que queríamos compartirla con cada uno de los oyentes. Gracias. Muchas gracias por estar allí cada mañana, ¿eh? Buen día, Carlitos Detre, querido amigo de Paraná, Radio Latina. Muy buen día a la amable audiencia de Radio Latina, 87.5. Y Radio Online, Doña Munda. Ahí estamos con los chamarriteros para el amigo Fabián de Aldea Protestante. El querido y recordado Rulo Acosta en el acordeón. Nos dejó muy joven Rulo, ¿eh? Te debo un gancia casero, me dice Fabián. Bueno, lo vamos a probar. Nunca lo he probado, así que va a venir muy, pero muy bien. Los chamarriteros para el amigo Fabián de Aldea Protestante. Vamos, soy, sí, claro que soy chamarrita. Para todos los panza verdes.

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1: 7 de la mañana, 36 minutos. Nos vamos a Formosa. El amigo Bernardo Ramírez me acaba de escribir. Buen día, dice. Saludos, Fabián, de protestante. Escuchando a Titiro Figueredo y su agrupación chamamecera, pero también estas lindas chacareras bien formoseñas, ¿eh? Para toda esa gran audiencia de formoseños que tenemos en Río Gallegos.

Hora 7:40 minutos en todo el país. Dos excelentes éxitos de Titiro Figueredo y su agrupación Chamamecera. De estos amigos de Las Lomitas Formosa, la Julio Figueredo en primer lugar, luego la Pimpiñada. Nos pedían tema de Amigo, ¿me puede pasar el tema? Cristian Herrera, Lázaro Caballero, gran saludo, Allá por Río Gallego están pidiendo. Bueno, enseguida nomás,

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1: Compartiendo Cantores del Monte por siempre amigos, ¿eh? Cristian Herrera, Lazo Caballero y el indio Lucio Rojas. Para la gente de Río Gallego que me lo estaban pidiendo, ¿eh? Allá en Radio Planeta Alegría 104.7. Buen día, mi amada Río Gallego, ¿eh?

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1: Ahora 7:49 minutos, seguimos folcloreando en este miércoles. Miércoles frío por acá, por los pavos de Entre Ríos, por Valle María.
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1: Vamos a entrar en calor, ¿qué le parece? Escuchando unos lindos chamomecitos a esta hora de la mañana, mientras se prepara otra vuelta de mate. ¿Por qué no? Alguna torta frita, alguna torta asada. Y seguimos para adelante, folcloreando, allá para los pagos de Paraná, a don Valentín Monzón, un gran abrazo. Al amigo Danilo Borghello, Omar Ezequiel Toledo, a Hugo Che.

0: escuchando unos lindos chamamecitos para esta mañana fría, con 6 grados de temperatura. Oh, mi amigo formoseño, che, allá por Calafate. ¿Cómo te va, Jorge, querido? Un gran abrazo, hombre, las Lomitas Formosas, ¿eh? El amigo Jorge Herrera, allá en la tierra de glaciares, Calafate.
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0: Buen día, Rubén, especial para la grapa con miel, me dice el amigo Danilo Borghello, pero claro que sí.
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0: Para cuidar la garganta.

Marcelito Alvarado, de los rivales del sur. No brillará. Para que lo bailen ahí en el Canero los muchachos, ¿eh? Estos lindos chamamé para entrar en calor cuando hay 6 grados bajo cero térmica, ¿eh?

¿Cómo está Marcelito? ¿Hace frío en Gallego? Hola amigazo Alberto Millamán. Buen día y éxito amigo, llevando a Bauti a la escuela, ¿eh? Allá en Río Gallego. Fría mañana, cuidado con las calles escarchadas, ¿eh? Gracias querido amigo Alberto Millamán, otro oyente de muchos años, muchísimos años diría yo. Lindo para ir en el auto escuchando unos buenos chamamé y pegarle por ahí un fuerte zapucay, vamos.

0: Ahí estamos compartiendo. Gracias, Germán. Germán me pedía algo de los Dei Maguaré, así que enseguida vamos a complacerlo. Mientras tanto, escuchamos a doña María Juana, a ver qué nos dice.
1: Buen día, Rubén, para acá todo bien, estoy para empezar a tomar mate, escuchando, fluctuando, que tengo bendecido miércoles.
0: Ahí estamos, muchas gracias, doña María Juana. Allá por Río Gallego, buen día, dice, muy frío y aquí hielo mal, me dice Mariana, Claro. Hay 5 bajo cero de térmica, un poquito más tal vez a esta hora. Se ponen muy peligrosas las calles. Esa hermosa audiencia que tenemos de tantos años en Santa Cruz. Están ahí en contacto permanente con nosotros. Mi compadre Marcelo Alvarado me dice, frío cumpa, para tomarse algo calentito, un chocolate, ¿no? Un buen café caliente, un mate cocido. Vamos a compartir algo del prócer. Fue nombrado prócer de Corrientes, prócer por todas las obras que ha hecho este querido amigo Mario Bofill.
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0: Despacito camino a la pausa de las 8 de la mañana. Ya venimos con algo de Imaguaré, el prócer Mario Bofill.
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0: una caña, una ginebra, me dice Marcelo Alvarado. Bueno, también sirve, ¿no? ¿Cuándo vas a venir, cumpa? Ya vamos a... estamos ahí viendo. Haremos una gran fiesta. Vamos a convocar a todos los amigos en una noche especial. Si estamos ahí en Santa Cruz, vamos a hacer una gran peña, una gran juntada, porque son tantos. Así que algo lindo vamos a preparar. Don Mario Bofill, qué obra maravillosa. Nos vamos a la pausa. Nos vamos a la pausa, ya venimos.
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0: Ahí está. Que querían, después lo vamos a escuchar completo, Sinceridad, una maravillosa obra. Pausa, pausa y volvemos en un segundito nada más. Gracias por estar ahí cada mañana acompañando la propuesta de FM Eclipse, Folcloreando.
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0: Seguimos compartiendo la mañana de Folcloreando 8-8. Seguimos, gracias a todos los chatamarios, ya están preparándose el grupo del Multimedia Eclipse para acompañarlo a partir de las 8:30 con las mañanas de Eclipse Mario, Raúl y Claumaria. Rubén se sumó un nuevo, otro oyente nuevo, Claudio Borghello, me dice el amigo Danilo. Bueno, bienvenido Claudio, un gusto y un placer saludarte a Claudio Borghello. Gracias, muchas gracias. Ahí el amigo Hugo Pray desde La Prida, provincia de Buenos Aires, nos manda una obra, Fábula de Amor, de Rubén Barrio Nuevo. Estamos para el amigo Germán, de acá de Valle María, que quería escuchar a los Dei Maguaré. Un gusto y un placer, Hugo Ignacio Pray, en La Prida, Buenos Aires. Abrazando al país a través de la música nacional, apuntalando costumbres, historias, tradiciones. Enarbolando siempre nuestro pabellón nacional, bandera de Entre Ríos. Una gran obra, Sargento Cabral y Maguaré.
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seguimos compartiendo ya estos minutos que nos van quedando, 8:16 de esta fría mañana en Entre Ríos. Era Hugo Pray, en una hora de Rubén Barrenuevo, Radio Barrenuevo. Fábula de amor, Hugo Pray, de la provincia de Buenos Aires. Le mando un gran abrazo. Gracias, gracias, siempre está colaborando con el programa desde allá, desde Buenos Aires, escuchando al grupo Itati, el amigo Vallejo Mandoñón, el curuzucuateño. En un ratito ya está Mario, está Raúl, está Claumar y está todo el equipo para acompañarlo desde las 8:30 hasta las 11 de la mañana con todo, aquí por la 96.1, 96.3 FM Eclipse, Multimedio Eclipse para todo el país y el mundo, El amigo Emiliano Pared, ya que estaban hablando de bebidas, dice, yo ayer hice un licor de mandarinas, pero y me manda

0: Seguimos. Era el grupo Itatí, una de las maravillosas obras que escribieran Tránsito Coco Marola y Don Salvador Miquiere, Añoranza.
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musiquero en la mañana de Folcloreando, por supuesto ya cerrando nuestro programa, 24 minutos, pasaron ya de la hora 8, en un ratito arrancan ya los amigos, el amigo Mario, el amigo Raúl, Claumari, todo el equipo de FM Clisen Multimedio, por supuesto estarán también en un ratito con ustedes.

nos vamos despidiendo despacito. En esta fría mañana, reiteramos la actual temperatura, 6 grados.

escuchando a los vecinos. Nos vamos. En nombre de Multimedia Eclipse, de la dirección, de todo el grupo, le deseamos un muy buen día. Y por supuesto, mañana, si Dios lo permite, aquí estaremos nuevamente a partir de la hora 6:30 abriendo esta imaginaria tranquera. Y juntos compartiremos folcloreando. Gracias, mil gracias a todas las radios colegas que han tomado el duplex. Que tengan buena jornada, que Dios los bendiga, a cuidarse de las gripes. Y bueno, un licorcito viene bien, hoy frío, ¿eh? Allá en Santa Cruz están tomando licorcito porque hace mucho, mucho frío, 7, 8 grados bajo cero de térmica. Nos vamos hasta mañana, si Dios quiere. Buen día para

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0: En la jornada de día miércoles 24 de junio estamos, ya les presentamos nuestro primer panorama de audios desde la redacción de aldiaentrerrios.com.ar, el diario digital de las noticias entrerriano. Los estamos saludando a todos ustedes.
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0: Para este día miércoles, el pronóstico del tiempo en este 24 de junio está anunciando para Entre Ríos condiciones de cielo con nubes y claros, sin probabilidad de lluvias significativas y con un marcado ambiente frío a fresco propio de la época de invierno. Las temperaturas mínimas se iniciarán en el orden de los 2 a 3 grados, con sensación térmica muy baja, y las máximas que alcanzarán los 12 a 13 grados, jornada nuevamente muy fría en todo el territorio provincial.
1: Provinciales.
0: Vialidad realiza una inversión superior a los 12 mil millones de pesos en maquinaria vial. El equipamiento será destinado a las zonales de la Dirección Provincial de Vialidad para fortalecer la logística, optimizar las tareas de conservación y mejorar la atención de la red vial en todo el territorio provincial. Colonia Avellaneda, multinacional farmacéutica argentina, compró Eriochem, laboratorio de medicamentos oncológicos de Entre Ríos. Antonio Bousada, uno de los fundadores de la compañía, informó que se concretó este lunes la venta al grupo Vagó y aseguró haber cumplido un ciclo. Cuenta con más de 280 empleados en Colonia Avellaneda. Llamado a licitación pública número 01/2026 de la comuna de Puerto Algarrobo en el departamento La Paz.
2: Comuna de Puerto Algarrobo, licitación pública número 01/2026. Decreto de llamado número 03/2026. La comuna de Puerto Algarrobo llama a licitación pública número 01/2026 conforme decreto de llamado número 03/2026.

0: 2026. Objetivo: convócase a licitación pública para la adquisición de una moto niveladora nueva o usada conforme a las especificaciones técnicas contenidas en el pliego de bases y condiciones. Recepción de propuestas hasta el 26 de junio de 2026 a las 9 horas en mesa de entrada de la comuna de Puerto Algarrobo. Apertura de propuestas el día 26 de junio a las 10 horas en la sede de la comuna de Puerto Algarrobo. Presupuesto oficial 40 millones de pesos. Valor del pliego sin costo. Retiro del pliego, horario de lunes a viernes de 8 a 12, cita en la sede de la comuna de Puerto Algarrobo, cita en calle sin número, zona rural Puerto Algarrobo, departamento La Paz, Entre Ríos, o a la dirección de correo electrónico secretaría de comuna puertoalgarrobo.gov.ar. La provincia firmó contrato para la construcción de una nueva planta de tratamientos de aguas residuales de Colón. Los trabajos estarán a cargo de la Unión Transitoria de Empresas UTE, conformada por GINSA, Sociedad Anónima, y José Eleuterio Pitón, Sociedad Anónima. El proyecto contempla la construcción de un nuevo sistema para la recolección, transporte y tratamientos de los líquidos cloacales de toda la ciudad, incluyendo una nueva estación de bombeo, una planta de tratamiento ubicada en el sur de Colón y un emisario final hacia el río Uruguay.
1: Eventos.
0: Aranguren celebra sus 118 años con una gran fiesta popular junto a autoridades provinciales. La jornada festiva se llevará a cabo el domingo 28 de junio con acceso libre y gratuito. Este jueves, fecha exacta de la creación de Aranguren, se realizará un sencillo acto conmemorativo y una ofrenda floral en homenaje a quienes forjaron la historia de esa comunidad del departamento Nogoyá. Enersa y la Asociación Paranaense de Futsal proyectan una agenda social y deportiva mediante un convenio marco de cooperación para desarrollar acciones conjuntas. Enersa y la Asociación Paranaense de Fútbol de Salón Futsal acordaron avanzar en iniciativas vinculadas con el deporte, la comunidad y la promoción de hábitos saludables. Lanzamiento del M-Tourer. Entre Ríos apuesta a una gestión turística compartida. M-Tourer tuvo su primera reunión institucional como inicio formal de una nueva etapa para el turismo entrerriano. Autoridades provinciales, representantes del sector privado y profesionales destacaron su creación destinada a consensuar políticas y fortalecer el sector.
1: Política.
0: Con un cambio propuesto por el PJ, el proyecto sobre pensiones especiales obtuvo dictamen en el Senado. En comparación con lo aprobado en diputados, los senadores de la Comisión de Legislación General eliminaron el artículo 5 que detallaba las situaciones en que el beneficio caducaba. Los legisladores también rubricaron expedientes de donación de inmuebles para obras en distintos lugares de la provincia. Radio Costa Paraná abre una nueva etapa. ¿Cómo se autofinanciará a partir de ahora? El Consejo Deliberante de Paraná aprobó por mayoría una ordenanza que jerarquiza a la emisora estatal. La norma busca consolidar su autonomía, garantizar su sostenibilidad económica y proteger los derechos laborales de sus trabajadores a través de la comercialización de espacios publicitarios. Tomó estado parlamentario un proyecto de ley de modernización digital para la administración pública entrerriana. La iniciativa legislativa promueve la despapelización de trámites y transparencia institucional. Al respecto, el secretario de Modernización del Estado, Emanuel Gainza, se refirió en Radio Diputados a las necesidades de adecuar los mecanismos gubernamentales a las demandas actuales de la sociedad. Paraná conmemora 213 años de historia, una fecha que pone en valor su identidad y desarrollo institucional. La capital entrerriana comenzó a gestar una verdadera autonomía el 25 de junio de 1813, cuando la Asamblea del año 18 determinó la elevación a villa de la Comunidad de la Baxada del Paraná. En diálogo con Radio Diputados, la profesora Amelia Galetti repasó los sucesos que marcaron la evolución y consolidación de un centro urbano que vivió su apogeo como capital de la Confederación y que mantiene su perfil de ciudad emblemática.
1: Efemérides.
0: El 24 de junio es considerado popularmente como el día más argentino por la increíble concentración de nacimientos y fallecimientos de figuras históricas en el país, destacando también a nivel global la tradicional noche de San Juan. En los nacimientos, Lionel Messi. En 1987, el astro del fútbol mundial y campeón del mundo. Juan Román Riquelme, en 1978, ídolo y actual presidente de Boca Juniors. Juan Manuel Fangio, 1911, quíntuple campeón mundial de la Fórmula 1 Internacional. Ernesto Sábato, 1911, destacado escritor, ensayista y físico. En los fallecimientos y conmemoraciones es el Día del Cantor Nacional, establecido en homenaje al natalicio y fallecimiento de los grandes ídolos populares. Carlos Gardel, en 1935, la voz del tango, fallecido en un accidente aéreo en Medellín. Y Rodrigo Bueno, año 2000, trágico fallecimiento del popular cantante cuartetero.
1: Policiales.
0: Condenan a la madre e hija por chantajear a un hombre con una falsa denuncia de abuso. Las mujeres domiciliadas en San Benito reconocieron su responsabilidad en un intento de chantaje contra la policía de Asencam. Las condenadas contaron con el apoyo de un preso.
1: Política.
0: No hubo quórum y se frustró el debate de la interpelación a Manuel Adorni. El PRO, la Unión Cívica Radical y legisladores que responden a gobernadores no bajaron y salvaron al jefe de gabinete investigado por corrupción. Mucha indignación ciudadana en todo el país. Desde la redacción de nuestro portal de noticias www.aldiaentrerrios.com.ar, este fue nuestro primer habitual informe diario de audio. Saludamos a Radios AM, Radios FM, Radios Digitales, a los escuchas y lectores. Gracias por compartir este tiempo. Será hasta un nuevo encuentro.

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1: Muy buenos días para todos. Historias. El gusto enorme de ponernos en contacto, obviamente. Hemos llegado con un día más, ¿eh? De la mano de Dios aquí a la radio.
2: La música del Cuarteto de Córdoba.
1: Feliz miércoles para todos, ¿eh? El ombligo de la semana. Aquí estamos con todo el equipo, esperándolos con sus mensajes, sus WhatsApp, sus audios, para compartirlos entre todos, Esto lo hacemos entre todos, así que bueno, buenos días, queridos oyentes. El gusto de volver a compartir un miércoles más en la vida, con ustedes. Buen día, equipo lindo, buen día, Marito, buen día, Claudia, vamos arriba, que la estamos partiendo la semana en dos,
3: Sí, señor, buen día para ustedes, buen día a la audiencia, Raúl, buen día para todos, Arrancamos la mañana del miércoles, como usted decía, 24 de este sexto mes del 2026, que hasta la hora 11 prometemos, si Dios claramente nos acompaña, quedarnos, ¿no? Gracias a Dios por tanto, perdón por tan poquito, Choclo 5, Claudia Mari, tiene que aguante, todavía nos ha sacado. buen día Raúl, buen día a la audiencia.
1: Vamos, Clau.
3: ¿Cómo arrancaron la mañana, gente? Mañana día miércoles. Yo entiendo que a los seres humanos no hay nada que nos venga bien, ¿no? Si es mucho calor, es mucho calor. Si es mucho frío, pero qué frío que hace.
1: Sí, la verdad que
3: 4 grados la temperatura.
1: 4 grados. La térmica, no tengo ni idea,
3: Bueno, 2 grados está más o menos la térmica. Buen día. Arrancamos la mañana, una mañana que arrancarla de esta manera está bueno. Rodrigo de Cortina, sí. 26 años del fallecimiento hoy, ¿no? 26, Raúl, 20, escucha lo que digo. 26, ¿cómo pasó el tiempo? Una voz que dejó marcada muchísimas generaciones, ¿no? La voz del Cuarteto de Córdoba, Rodrigo, bueno, arrancamos con él, Hoy una fecha muy especial, lo decía recién también el amigo Dani Furlan, también perdimos a Carlos Gardel, ¿no?
1: Una fecha el Zorzal criollo.
3: Pero seguramente Rodrigo se acuerdan todas las generaciones, ¿no? Es más comercial quizás la música. Hoy es el cumple del lío.
1: Sí, señor. Del que hace lío,
3: Gracias a Dios por tanto. Perdón por tan poquito. Bendecida jornada. A cuidarse del frescor, gente. A cuidarse, a abrigarse. Si no saliste afuera,
1: abrigate. Si no hace falta, no salgas.
3: Claro. Si no hace falta, si no sales, nadie te va a juzgar. Quédate adentro.
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3: Muy bien. Solcito por la mañana.
1: Sí, está lindo.
3: Pero a la tarde.
1: Nublado.
3: Lamentablemente las nubecitas van a hacer sus travesuras, sí, y se va a ir nublando,
1: Esas van a colchonar al sol.
3: Mamita, qué frío va a ser la tarde. Pero bueno, vivamos al presente.
1: Sí, vivamos el hoy, el ahora. La vida son 2 segundos, como dice siempre usted,

0: lo que se le cante, gente. El lugar en donde esté, en el medio del campo, donde sea, donde llegue la radio. Buen día, buena jornada, vamos arriba, es miércoles, hay que darle para adelante. Vamos a mandar un saludo especial a... Quizás no nos escuchan a esta hora, o capaz que no nos escuchan nunca, ¿no? La gente de su lugar.
1: No, sí están.
0: Bueno.
1: La radio está, siempre está. No sé si nos están prestando atención, pero siempre la radio está.
0: Al Centro de Salud del Pueblo General Alberche.
1: Ellos también están, ¿eh? No sé si nos están prestando atención, pero también están. Estoy muy enamorada de aquel señor que la hizo mujer. La que sí arrancó tempranito es María Ril, ¿eh? Dice buenos días, Mario, Raúl.
0: María.
1: Gracias al creador por otro día más, que nos no es poco. Hermosa helada, ¿eh? De vuelta, dice. Bendecido programa. Un abrazo grande para todos. Buenos días con el matecito. ¿Cómo andamos, María? Buen día. Hola. Hola, protestante, che.
0: Se cayó de la catrera este señor, por Dios.
2: Y el doctor del
0: barrio. Tan tempranito, ¿qué te pasó, Pedro?
1: Pedro de...
0: Sí, de Salto.
1: Salto. Hola, Pedrito querido.

0: Hola, es Robert, dice buen día Mario, Raúl, Raúl y Claudia. Un muy feliz día de San Juan, es verdad, para todos los que llevan ese nombre, especialmente mi hijo y nieto. Para ustedes, que tengan un excelente día. Gracias, Susana, desde Strobel, querida, arrancando la mañana con nosotros, buenísimo, buenísimo, buenísimo. Gracias por hacernos acordar de San Juan tempranito. Hoy es la fogata de San Juan, ¿no? Anoche fue.
1: Anoche. Miren la imagen que le mandaron a usted.
0: Frío.
1: Miren la imagen que le mandaron a usted.
0: Ahí lo voy a abrir, tengo varios por adelante. Saludos para Juancito Imbrof, ¿eh? Un Juan de los que toda Juan, la mañana nos escucha.
1: Vamos,
0: ¿no?
1: Vamos, Juan.
0: A ver, el amigo. Así está encarando el amigo de Leoncito Vera. No pasa nada.
2: Buena y sana.
1: Buena, paisano.
2: ¿Cómo anda la gente locutora? Don Mario, tío Raúl, tía Clau y demás staff del Eclipse. Acá estábamos con un poquito de frío, pero entonándonos el cuerpo con una de estas de que tienen caballos.
1: ¡Eva!
2: Bueno, gente, que la pasen lindo, vámonos, Mayupi. Fantasmas.
1: ¿Para qué le habrán puesto caballos? ¿Te acordás cómo decía la publicidad?
0: Por lo que veo, a esa botella ya se le escaparon todos los caballos, ¿eh? André, lleva lindo, che.

0: Sí, nos manda un videito que no lo puedo reproducir al aire. Dice, feliz cumple, ídolo, único capo que jamás se borre tu hermosa sonrisa, referido al cumple del lío. Buenos días, chicos, que la bendición de Dios los colme de salud, amor y disfruten este hermoso día. Un abrazo así de grande. Le escribo temprano porque me voy al cumple de Lionel. Cumple corregido. Sí, bueno, va a estar difícil verlo, lo único que te digo, Nelly querida, va a estar difícil. Ir, podés ir. Va a estar difícil poder estar y disfrutar con él,
1: Exacto.
0: Gracias
1: exacto,
0: por la buena onda, exacto. Nelly querida,
2: Salud, Raúl, Claudia, buenos días.
1: Hola, buen día.
2: Ya escuchándolo, ya con la radio prendida antes de que arrancaran para empezar a escucharlos y aunque sea estos primeros minutos del programa, saludarlos y mandarles un mensajito.
1: Bueno.
2: Hoy vamos a estar hasta las 9:10 más o menos, 9:15, pero bueno, aunque sea queríamos mandarles un saludito de cada día. Y desearles que tengan una hermosa jornada. Un abrazo grande, chicos.
1: Gracias, Lili. Lili, querida, gracias.
0: ¿Andamos bien de la garganta? Ayer
1: no anda bien.
0: ¡Oh, fantasma! Escuchá,
1: fantasma. Hay un mensaje que dice: hay personas que no vemos, pero que las amamos todo el tiempo, Gracias a la audiencia, gracias, por tanto cariño.
0: Qué frío. ¿Sabes qué? Hay algo que Raúl creo que yo lo había dicho, ¿no? En algún momento. No me gusta que usen las figuras para hacer memes.
1: De verdad,
0: entiendo la por ahí que va con chanza y demás, pero no me gusta que usen estos grandes, ¿no? Para hacer chanza. Sabemos que Julio viene frío, pero ocuparlo Julio Iglesias, uno de los grandes, no me gusta. Pero bueno, es una cuestión de gusto nada más, es una apreciación personal, no tiene nada que ver. Hola,
3: buenos días, Raúl y Mario. Acá estamos con una hermosa helada. Meta morcilla blanca y morcilla colorada con el amigo chiquito acá. Y pongo la morcilla. Está enseguida. Hay que ser chorizo, no queda otra. Manda muchos saludos chiquitos, yo también calito.
1: Bueno, saludos para los dos, che. Imertruf, Pedro, Imertruf.
0: ¿Qué tal están esos embutidos, mi viejo? Mirá, hermano querido. ¿Qué hace, hermano? ¿Para dónde va? ¿Para qué le pago, padre? Va viajando, che, saludos, dice Manu Rey,
1: Vamos, Manu.
0: Qué linda alegría ese.
1: Manuel, vamos.
0: Que sea, porque se nota que va viajando hacia algún lugar de la zona, sería norte, ¿no? De la provincia, grande, Manu. Gran abrazo, mi viejo,
1: Abrazo, Manu, abrazo. Emiliano, buen día, Emiliano. Hola, buen día, buen miércoles, amigo Raúl y Mario y Claudia. Qué linda mañana fresquita, qué helada.
0: No sé.
2: No andamos bien, pero bueno, pero ayer estuve peor. Ayer directamente no podía moverme de la cama y bueno, la mañana.
0: Ah, la miércoles.
2: Fue visitar un médico a otro con los chicos, yo, así que salimos temprano y de médico en médico y hasta que llegaron las 11:30 de la mañana ya. Pero hoy, gracias a Dios, un poquito mejor. Un abrazo, chicos.
0: Complicado la salud de Lili, Lili, todas las fuerzas. Vamos, para que Lili, prontamente estemos a pleno,
1: Hay tanta gente con este tipo de problemas, por favor, Feliz día a los que saben reconocer que cada día la vida es un regalo de Dios, Buen día para ustedes, Marta y Raúl, en la zona de Aldea Brasilera, che.
0: Hola, gente querida, qué lindo tenerlos ahí. Abrazo grande, mi viejo. Ya nos vamos a encontrar en alguna festividad con Manu, querido, y nos vamos a echar un abrazo. ¿Escuchaste, Adriancito? El Manu, El Manu Rey nos está escuchando también, Adriancito Vera, muy amigo del papá, bueno, siempre con estábamos en la chanza con Adrián, con el Piojo, bueno. Un gran abrazo para Manu, querido, nos vamos a Emanuel. Emanuel que nos manda, Emanuel Urrey, ¿no? En este caso, nos manda una imagen de la granja donde está él laburando,
1: está,
0: ¿no?
1: Blanquito ahí,
0: Es una cosa que. Pero es una cosa que no tiene nombre. Dice: buen día, Mario, Raúl, Claudia. ¿Cómo andan? Que tengan un bendecido miércoles. Saludos para el Alto Cumpa, XRB. No sé nada de XRB estos últimos días,
1: No, está desaparecido en la ciudad.
0: Saludos para todos, feliz día para mi negro, Juan. Y como dice, ya vamos a buscar, es muy temprano para decir las situaciones
1: esperantes.
0: Algo de los Tuyango para que aparezca SRB. Usted dice, me promete que si yo pongo algo de Tuyango, ¿aparece? SRB aparece. Si no, ¿qué hacemos, eh?
1: ¿Qué hacemos,
0: ¿eh? Si no, ¿qué hacemos, papá? Gracias, que tengas una excelente jornada, mi viejo, ¿eh? Sí, sí, dice.
1: Bueno, como ese aparece. Es cierto, ¿eh? 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
0: Muy bien, Acmer y Amed realizaron un paro, hoy se está llevando a cabo, paro de actividades este miércoles. Mucha catación, muchos colegios no tienen actividades hoy,
1: Pobres gurises.
0: Sí, porque el feriado del otro, porque el paro de acá, porque...
1: Pero Emiliano me manda una imagen.
0: Hola, mi querido.
1: Del licor que se hizo ayer de mandarina. Salió yuppi, dice. ¿No le mandó usted eso?
0: No, pues ya lo vamos a probar, vamos. 9:07 minutos en la República Argentina, Raúl. Vendemos la primera
1: de pausa.
0: Y volvemos enseguidita, Enseguidita nos tenés a nosotros. Nuevamente, claramente, si nos elegís, si querés estar, si querés acompañarnos en el ida y vuelta comunicacional,
1: aquí estamos.
0: Vamos a estar acá, claramente. Si Dios nos permite, ya venimos.
1: Exactamente.
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0: Ahí seguimos, querida gente. De a uno se suben las escaleras, dice la vida, ¿no? 5 grados de temperatura a esta hora.
1: Y el sol viene pintando muy lindo, Raúl. De verdad, en la mañana aprovechémoslo, porque el pronóstico de... del tiempo no es muy alentador para las primeras horas de la tarde ya, ¿eh? Hay unas nubecitas dando vuelta que van a empañar este agradable día que pinta por ahora.
0: Yo iba a decir el sol del 25, es el 24.
1: No, falta.
0: Me estaba adelantando un día.
1: Falta un día.
0: 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Ahí está el Dani, amigo Dani, ¿eh? 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La línea telefónica 343-450-4664. ¿Están disfrutando de los bizcochitos, Gabriela?
1: Sí, ¿cómo no, Raúl? Sí, claramente.
0: Se nota, claramente. Se nota.
1: Yo ya hice, ya igualmente hice un parate a esta hora, ¿eh? A esta hora ya, como decir, bueno, listo, ya está, comimos bastante, hasta ahí.
0: La dejamos para más adelante.
1: Claro, tanta masa.
0: Ah, sí, tanta harina. 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
1: Dese una vueltita. Increíble. Hoy los bizcochitos llegaron, pero calentitos. Gracias, Gaby. Increíble, ¿no? Transpirada la bolsita,
0: Señor.
1: Muy bien. Seguimos, Raúl, en la mañana 961-963. En las distintas aplicaciones, Mario, que nos pueden sintonizar, ¿no?
0: ¿Y por qué no me cuentan?
1: www.fmeclipse.com.ar. Si los querés llevar en algún celular, también en la www.fmeclipse.com.ar podés descargar la aplicación de la radio, que es súper livianita, livianita, y nos escuchás en cualquier lado. Por ahí cada tanto también nos podés ver, ¿eh? No sé si es la mejor elección, pero nos podés ver, ¿eh?
0: No, hoy no.
1: Mucho frío, ¿no?
0: No, hace mucho frío.
1: Bueno, así que claramente, donde estés, donde quieras, ahí estamos. Gracias, amigo Emiliano, ¿eh? Ahí me manda la imagen, Raúl,
0: el
1: licorcito, exacto. Y también del sol pleno que en la ciudad de Diamante se está viendo, ¿no? Porque el sol todos los días sale. Lo que pasa es que a veces no lo vemos, ¿no? Pero

0: ¿Cómo anda Albert, che?
1: Está medio tranquilo Albert todavía.
0: Sí, tranquilo.
1: Está con frío Albert.
0: Está meditando la cámara todavía, gente.
1: Me decían que por las mañanas, hoy cuando iban para el lado de Pueblo Nuevo General Albert, los campos estaban blancos,
0: Sí, sin duda. No se olvide que este fin de semana cerramos el concurso, la tirada de regalos, Grupo Eclipse Multimedia, 37 años, celebramos juntos, Regalo para nuestros oyentes, queremos agradecer a los comercios que se han sumado a este aniversario. 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Minimercado San José, orden de compra de 30 mil. Pollería San Miguel, por dos compras de 15 mil. Cervecería Craft, 6 órdenes de consumición. Esas son las que le gustan a usted,
1: Oh. No sabes qué linda que están, De verdad, cuando vos llegás a tu hogar y te sentás a mirar algo en la tele, una picadita y claramente con lácteos Wagner, ¿no? Y
0: claro.
1: Una clapes, no tiene nombre.
0: Y
1: no
0: los
1: tiene,
0: fiambres, los salames.
1: No tiene nombre, claro, no existe otra alternativa.
0: Bueno, las bases. 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El sorteo se realiza el último sábado de junio, o sea, el sábado próximo, Mario,
1: Sí,
0: bueno,
1: señor.
0: Ayer estaba la anécdota de los lienzos de Mario.
1: ¿Qué lo tiró? Los boxers. Hola, buen día. ¿Cómo anda Liane? ¿Qué dice? ¿Qué tal barrio San Cayetano? ¿Mucho frío por esa barriada? Un abrazo grande, Liane, para vos. ¿Se sabe algo del amigo Bernardo?
0: ¿Bernardo? ¿Dónde está Bernardo?
1: Hoy está convocado también, como todos los argentinos, a saludar masivamente al cumpleañero, al destacado del mundial, al Leo Messi, 39 añitos,
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1: ¿Cómo anda el polaco en Pueblo Nuevo General Albert? Ramona, arrancó la jornada, Ramona. Buen día, el Cita, toda esa gente, el tío Guito, hola Grace, Norma, toda esa gente, che, que siempre me escucha.
0: Alerta amarillo por el frío en Entre Ríos, No es por lluvia, Mario, Recomendaciones para cuidar la salud.
1: Sí. Hay que hacerle cuidar, caso a las recomendaciones. Dice Liane, está blanquito el parque. Está como para sentarte a todos los verdes ahí,
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1: Bueno, la máxima prevista para el día de hoy, Raúl, más frío que ayer, Ayer a 15 grados, hoy 13 la máxima.
0: Hoy 13.
1: Y cielo nublado a la tarde.
0: Y eso que no es martes, es miércoles.
1: Muy buen día, Mario y Raúl. Bendecido día para todos, matecito y florcita. Y caritas heladas, Ramona, me imagino. Los deditos ahí en la costura. ¿Cómo manejamos los deditos en la costura con estos fríos, che?
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1: Ahí empezó a despertarse Pueblo Nuevo General. Vamos, polaco querido.
3: Buen día, Mario.
0: Hola, Pola.
3: Mario, acá estamos. Frío, dándole de comer a los bichos.
1: ¿Tiene que comer?
3: Todo bien, querido Raúl. Un abrazo.
0: Marisol. Pola, querido.
3: Bien, todo bien. Hoy es el cumpleaños de Nito. De Juan Benito Nieva.
0: Nieva, che.
3: Saludalo, Raúl.
0: Abrazo, Nito, querido.
3: Un abrazo para todos y pasaste un buen tema como para calentar la sala. Un abrazo para todos.
0: Echar el pimiento a la salsa nomás, che.
1: Punta y taco nomás, ¿no es cierto, polaco? Bueno, saludos para Nito Nieva.
0: Nito, el querido Nito.
1: Un feliz cumple, che.
0: Abrazo, Nito, a la distancia. Feliz cumple, che.
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1: Ahí está Claudia, ahí está, para que se vaya el frío.
0: Claro, Claudia, vamos.
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0: lo hago yo acá adentro.
1: Hola, Grace. Levantando manitos y pulgares, Grace, que significa que no está escuchando, ¿eh? Un cariño grande, Grace.
0: Grace.

0: Esto pedía Nadia ayer. Nadia,
1: Nadia,
0: en el
1: Nadia,
0: programa,
1: Nadia. Vamos,
0: el
1: Nadia.
0: De la tarde pedía esto.
1: Vamos, Nadia.
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1: A mover el tutú, vamos.
0: Buen día, equipo. Levantando manitos. Bendecido día para todos. Aprovechando el poncho de los pobres. Para señor, lavar ropa, dice. Abrazo. Hola, Glorita. ¿Cómo le va, Glorita? ¿Qué dice, Glorita? Y aquí Ramona nos dice, ¿cómo se puede, Mario? Duro los deditos, dice. ¿Eh? Me imagino.
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0: Qué locura, nena. Dale, dale,
1: vamos,
0: la
1: nena, vamos, nena, vamos, nena.
3: Buen día, Mario. Raúl y Claudia. Por acá todavía está tranquilo.
0: ¿Cómo le va?
3: Buen día. Un bendecido miércoles.
0: Gracias, querida.
3: Gracias. Frío, hay que vestirse bien.
0: Totalmente.
3: Frío. Bueno, que tengan un... Bueno, excelente. Chao.
1: Nos pusimos guantes.
0: Chao, María.
1: Nos pusimos guantes hasta los dientes hoy.
0: La directora entró y salió. Ya se va.
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1: Dice que con un nudo en la garganta se va.
0: No. Qué nudo.
1: Con un bizcocho en la mano, pues.
0: No, tampoco.
1: Tampoco.
0: No,
1: va.
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0: Arriba, Liane, con esta música se te pasa el frío, dale.
1: Claudita, mañana póngase un coso rojo eso en la cabeza.
0: ¿Un coso rojo? No sé qué sea el coso, pero...
1: ¿El tapa cabeza? ¿Cómo se llama, Mario, eso?
0: Un poncho, qué sé yo.
1: El poncho se ve rojo, así parece que Caperucita Roja, por lo menos.
0: La capucha, dice usted.
1: La capucha. Ay. Entonces, cuando la vean en la calle, van a aullar los lobos por ahí.
0: Entonces, bueno, ahí le pongo yo nombre al coso de Raúl. Bueno, una capucha.
1: Capucha roja.
0: 29 minutos pasaron de la hora. Ya 9 la República Argentina. Hasta la hora 11 que nos quedamos nosotros haciendo la segunda,
1: sí,
0: mañana.
1: Señor, arriba.
0: Porque hoy temprano arrancaba con mucho frío, ¿eh? Sí. Mucho frío.
1: Pero el tema que usted puso, ese sí, que pedía nadie, ahí se me calentó el cuerpo.
0: Claro, sí, bueno, pero le quería decir que hoy realmente el amigo Rubencito Romero sintió el frescor, ¿eh?
1: Sí.
0: Imagínense llegar a la radio a las 6 menos 10 de la mañana. ¡Ah, ¿eh? Amiguito! Aplausos de Liane y Mario. A mí no me gusta el frío. Y no, frío, se pone bravo.

0: Así que estamos hablando de agasajos y de cumpleaños importantes. Leo Messi, Juan Román Riquelme y Nito Nieva. ¡Oh! ¡Qué hermosura, che! Toleco arrancó, mucho frío para arrancar Toleco.
1: ¿Es descarnado? ¿Anda por ahí?
0: ¿Tú vas con el espacio? Hola Rosita, buen día. Hola Luján, ¿cómo estamos? Hola. Ayer tenía frío, imagínate.
1: Sí, Luján estaba con frío.
0: ¿Cómo anda Lito y Silvia? Patsecuter, che.
1: Saludo a tu vaco, che. Julia en Brasilera, abrazo, Julia.
0: Roberto y Robertito.
1: Sí, por supuesto.
0: En la ambulancia.
1: Y toda esa familia, che.
0: En la ambulancia, viejo.
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0: Deja tocar ese temita, dice. ¿Cuál? ¿Este que está pasando? ¿Este?
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0: Dejémoslo así.

0: Escuchamos Candu Domínguez con un excelente tema. Que, vos sabés que es de Dalila. Y Dalila no está pasando bien de salud, Estuve leyendo que tuvo que suspender un par de shows. Bueno, preocupación, claramente, ¿no? Gracias, gracias, gracias, dice Eliane.
1: Qué linda voz la de Dalila,
0: sí. Impresionante. Sí. Adiós al verbo amar, dice. ¿Polaco? No, polaco no, Toleco en esta ocasión. Toleco levantando manitos arriba, Gracias, Toleco querido.
1: Vamos, Toleco querido, vamos.
0: ¿Mucho frío también por el barrio de ustedes?
1: No se salvan ni las iguanas hoy. 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
0: Muy bien, el saludo para Juvenil. Y mis amigos, los mecánicos, ¿arrancaron o no?
1: No se vayan a golpear los dedos,
0: Igual dice Liane, aclara, ¿no? Es más lindo el tema por Dalila, Muy bien, muy bien. Sí, a mí también me gusta más por Dalila. Hola, saludos a todos los integrantes de la radio. ¿Cómo anda María Paola? ¿Está en la chamba? ¿Está laburando hoy? ¿Tocó o no? ¿Qué dice mi amigo el negro Bordón?
1: Vamos, Bordón, vamos, Bordón.
0: Acá escuchando en Pueblo Nuevo General, ya dice, gracias a Weisbecker Norma, ¿Ella fue la que donó la radio? ¡Vamos! ¡Dale, gordo! ¡Ex gordo! ¡Gerardo Farías! Que tuvo la radio y nos dejó, ¡esta joya musical! Este regalo, un adelanto de lo que se viene. Lo nuevo, Gerardo.

0: Y Laura, ¿te gusta el tema? Tú y yo. Y Chabel, el gordo. Tú y yo. Luna de miel.
1: Tú y yo. Luna de miel.
0: Luna de miel. Y mi amigo Pablito.

0: manos.
1: Caramelo de miel lo trae Andrés siempre.
0: Una cita ideal.
2: Escúchate, me tenté por el mensajito que estoy leyendo, ¿no? Pero este es nada, el que viene. Dice, saludos desde el CAPS. Y queremos repetir el agradecimiento a la directora Villana Edith por reunir este equipo imparable. Vaya el saludo nuevamente para Edith. En su lugar no llegó la torta. Quizás de camino se... ¿Qué pasó con la torta de cumpleaños? Maru seguramente debe estar reclamando. Porque dijeron, vamos a llegar un pedacito de torta. Saludos a Germán Bordón de Torres. ¿Escuchó?
1: Ahí sabemos quién lleva la rienda.
2: No es solamente el chip incorporado, sino también... No, no, no.

0: Oh, qué lindo equipete ahí en Gotik SRL, en Gotik Diesel. El tío Maxi y Diego te escuchan. Hola, amigos.
1: Hola, chicos. Vamos, vamos, vamos.
0: Mirá la musiquita que le estamos poniendo para que se aplaque un poco el frío,
1: sí,
0: ¿eh? Gracias, amigo Lucio, querido. Un gran abrazo.
1: Vamos, Lucio, vamos.
0: El nombre de Lucio para el amigo del condado de Colonia Ensayo. Cristian, querido, también, buen día.
1: Claro, claro, claro. Vamos, Cristian.
0: Aquí Laura, respondiendo a la pregunta de que si le gustaba lo nuevo de Gerardo. Hola, sí, todo le sale bien a Gerardo. Y ese nieto también, es un capo. El gurí que vino es un capo. Va a ser un genio como él, si le sigue los consejos. Linda gente. Gracias, Laura, por estar con nosotros en la mañana también, ¿eh?
1: Bueno, 9:39. 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
0: ¿Cómo anda, Vanessa? En la costura, seguramente. ¿Guardó un regalito para la gente de la radio? Espero que sí, ¿eh? Un cariño muy grande para Vane, querida. Nos vamos a la tanda, Raúl. Venimos enseguidita.
1: Vamos.
0: Para hacerte más en segunda mañana en Eclipse. Porque la primera le hizo Folcloreando con Rubencito Romero.
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1: Amiga mía. Vamos, Maxi.

0: 54 minutos son los que se fueron de la hora 9 en la República Argentina, Raúl, y seguimos en la mañana. Mañana del día miércoles, ¿eh? Miércoles codito de la semana, bisagra de la semana, ¿eh?
1: ¿Me deja completar la tanda?
0: Pero por favor, yo tengo que rápidamente también después irme a Benito Calzado, así que metalero.
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0: Y rapidito, antes de que se cumplan las 10, vamos a calzarnos rápido, Raúl, ¿eh? Porque calza toda la familia. Bendito calzado. Calza papá, mamá, abuelos, niños, toda la familia.

0: Gracias, Bendito Calzado. Es increíble la vidriera que expusieron en estos días,
1: sí,
0: de...
1: Sí, señor.
0: Día de la bandera y el mundial, claramente, ¿no? Argentina pleno.
2: Al final.
1: Muy buen día, Raúl. Feliz miércoles para vos y para todo tu equipo de trabajo. Equipo que no es mío, es de equipo de trabajo de la radio, ¿eh? Mañana fría. Ayer sí, te estuvimos escuchando, nos mandaste saludos, ¿eh? Muy lindo el programa de las chicas, que sigan así, Nadia Frank, ¿eh? Oh, una Nadia. Persona muy especial, sí, muy especial, claro. Con un power de aquellos, ¿eh?
0: Una energía, tío.
1: Lo sabemos, lo conocemos, sabemos tu vitalidad, tus ganas, tu empuje para ir hacia adelante, ¿no? Lo percibimos en cada encuentro, ¿eh? En el encuentro de adultos mayores, ¿eh? Gracias, Nadia, por lo que nos brindás a los adultos mayores, gracias por tu gestión, por tu quehacer, por tu buena onda y por ser una muy buena persona. Un cariño grande para ti. Y ayer, obviamente, espectacular lo que fue el programa de las chicas contigo, ¿eh?
0: Sí, lo único para comentar, ¿no? Del programa de las chicas y la visita de Nadia. Vino a visitarnos a nosotros días pasados, ¿no?
1: Sí,
0: bueno,
1: sí.
0: ¿Le trajo un chocolate a usted, no?
1: No, nada.
0: ¿Ah, no?
1: No.
0: Me parece que ayer llegó con chocolatito, me parece.
1: Solamente vaya anotando, Nadia.
0: Un comentario,
1: vaya
0: así al pasar.
1: Nadia, vaya anotando, Nadia.
0: Quizás se sintió más relajada de tarde, noche, que de mañana. Capaz que la sacamos muy dormida de mañana.

0: linda conjunción de voces, por favor, ¿eh?
1: Qué violero, ¿eh?
0: Excelentes temas, ¿eh? Éxitos. Es nuestra música.

0: La conga, los rancheros con éxito, solo éxitos. 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Con Adrián Pino Gómez. Le mandamos un saludo grande también, ¿eh?
1: A Pino, abrazo Pino querido. Ya estoy pasando factura por acá, no se haga problema,
0: ¿eh? Ah, sí. Pero encima no dejaron ni uno, ¿eh?
1: Y si quedó algo, sabe quién estaba por acá. O no estaba, sí, sí estaba.
0: Sí, estaba, estaba.
1: Sí. Se rapiñó lo último que había. Y encima se hace la sorda, ¿vio?
0: No escucho, no entiendo.
1: No, no escucha, no ve, no, no, no, nada.
0: No entiendo, dijo el chino.
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0: 10:01 en la República Argentina, Raúl. Y desde Gotik SRL, desde Gotik Diesel, me están pidiendo un tema bien nuestro, ¿eh? Una buena chamarrita, che. ¿Y por qué no complacerlo? Porque ya nos había solicitado algo el amigo polaco también, ¿eh? Esto es mi Margarita Silvestre, los del Gualeyán.

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4: 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El mandatario reconoció el valor institucional del encuentro y sostuvo que la Argentina atraviesa una etapa que exige construir nuevos consensos entre nación y provincias.
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1: Catorce minutos pasaron de la hora 10, ya estamos en el último escalón de esta mañana de Eclipse, que vamos haciéndola hasta la hora 11, que es el momento que llega mano a mano con el campo, con José Raúl Rusteros, Ahí tenemos los aplausos, Raúl, del Polaco, con la música de los del Gualeyanche. Tenemos un saludo de creo Santa Fe, esta gente. Buen día, amigos. Acá estoy otra vez escuchándolos como siempre. Mis saludos a ustedes y a toda la familia de mi amigo Bernardo Ramírez. Bernardo, que está desaparecido hoy, Hace un par de semanas estuve en Valle María. Festejando el cumple de Ingrid. Fabulosa fiesta, sintiéndonos parte de la familia. Gracias a todos. El Dani Pujato, che, buen día, Dani, querido.
0: Buen día, Dani.
1: ¿Lo conoció? ¿Tuvo la posibilidad?
0: Creo que sí, lo conocí al Dani, Estuve charlando con varios amigos de la provincia de Santa Fe.
1: Ahí apareció Bernardo, escucha.
0: ¡Hola, querido!
1: ¿Escuchaste, Dani? ¿Cómo le va, amigo Bernardo?

0: Vamos arriba, arriba, arriba.
1: 7 grados la temperatura ya, Raúl, ¿eh?
0: Va subiendo, va subiendo, va subiendo.
1: ¿Qué pasó, Cachamay, mi viejo?
0: Y estaba,
1: ¿sabe qué, Bernardo? Me está mostrando una imagen de un barretazo que se pegó. Mucho frío, mi viejo. ¿Pero qué andaba haciendo? Escuchá, escuchá. Está plena la bobería, mi viejo. Gracias.
0: Vamos.
1: Estaba frío ayer para pegarse un barretazo.
0: Es como dijo un amigo, si tenés que pegarle un martillo, así que otro lo tenga el clavo, vos le pegas con el martillo.
1: No alcanzó a sacar el pie este muchacho. Buen día, Mario, Raúl, que tengan una excelente jornada. Gustavito,
0: gracias,
1: Ruiz,
0: gracias.
1: Los pagos de Pueblo Nuevo, General Alvear. ¿Qué tal, Gustavo? Espero que todo vaya mejorando.
0: Espero que sí.

0: Agente en Paraje, buen día.
1: Buen día. Hay novedades de Paraje, che.
0: ¿Cómo está Paraje? ¿Cómo aparte está? De frío,
1: ¿eh? Aparte de frío,
0: y lindo.
1: Obvio, eso y lindo. Ya, lindo, Bueno, invitamos a proteger tu hogar, tu negocio con verdaderos especialistas. 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
0: Muy bien, agradecemos a todas las firmas que confían sus productos en la difusión en Eclipse, claramente. Y cuánto nos alegra, Gustavo, de verdad, ¿eh? Todo bien, Marito, yo un rato salgo a Paraná a buscar a mis mujeres, ¿eh? Cuánto me alegra que esté todo sobre rieles, ¿eh? Me están llamando, estas llamadas que posible pan me tienen como medio cansado ya, ¿eh? ¿A usted no le pasa, Ruth?
1: Sí.
0: Estoy al aire, no entienden, che.
1: Estamos al aire, gente. Ayer la mandé a pasear, ahora.
0: Son terribles, Cansan. Trabajadores.
1: ¿Sabes lo que le dije? Sí. Me tenés recontra podrido.
0: Trabajadores de Granja Tres Arroyos vuelven a manifestarse por salarios adeudados. La protesta se realiza hoy día miércoles, sobre Ruta 14. Denuncian que llevan 2 meses sin cobrar y reclaman definiciones sobre la continuidad de los puestos de trabajo en la planta de Concepción del Uruguay. Terrible noticia esta de Granja Tres Arroyos, que se ven perjudicadas muchísimas familias, ¿no? Los trabajadores de Granja Tres Arroyos resolvieron realizar una nueva manifestación este miércoles en el marco del conflicto que atraviesa la empresa de Concepción del Uruguay, donde denuncian atrasos salariales y una creciente incertidumbre respecto al futuro laboral de cientos y cientos de familias, ¿eh?
1: Qué situación, ¿no?
0: Horrible.
1: Estaba mirando unos títulos hoy, ¿no? Bueno, a la oposición se le cayó el tema de Adorni. Yo digo, ¿por qué no le dejan esos temas a la justicia, no? La justicia tiene que ocuparse de eso, ¿eh? Se ocupan de cosas. Están aprovechando el mundial para ocuparse de un montón de cosas que no tienen nada que ver, ¿eh? Ayer le pidieron, después de 3 años, a la señora del celular, no recuerdo el nombre de la.
0: Jessica Sirio.
1: A Jessica Sirio. Después de 3 años. ¿Usted sabe lo que puede hacer una persona después de 3 años con las pruebas de un celular? Pero puede cambiar de celular, deshacerlo, desaparecer, destruirlo, en fin. Después de 3 años la justicia se acuerda de pedirle el celular para tomar las pruebas que podía llegar a tener ese celular, ¿eh? Siempre tarde la justicia argentina como una tortuguita, ¿eh? La lluvia de mi rostro nos
0: empapó. Mario, te cuento algo, dice la amiga Eliane. A ver.
1: Contame.
0: No sé qué pasa con mi vecino, porque desde que empezó y comenzó el mundial, no anda evitando.
1: Estará
0: mirando. ¿Qué pasó, Cachamay?
2: Sí, Raúl, yo también hice una vez lo mismo. Le dije así, me tenés de contra podrido. Tuve que dormir en la gomería. Un frío hacía.
0: Pero bueno, rate a quien decirle, bueno, me tenés podrido.
1: Claro. Mario, ¿dónde Clau? ¿Por ahí dando vueltas?
0: No, se fue.
1: Se fue. Ahora que la necesito, se fue. 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
0: 22 locos minutos pasaron a la hora 10 de la República Argentina y el sol a pleno, che. Sí. Lo veo entrar un rayos de sol por la ventana de la radio.
1: Ah, afuera está lindo, no hay viento, hay sol. Está mejor que ayer, ¿eh?
2: No me busqué vecina porque vamos a tocar el tema del microondas.
0: ¿Qué pasó con el microondas? Ahora quiero saber, ¿qué pasó con el microondas? Contá vos, Eliane, antes que lo cuente Bernardo.
1: Y mirá que vamos a tocar el tema.

0: nomás, le digo a la audiencia y a Bernardo, se ríe nomás, A ver, ¿qué pasó?
1: ¿Qué pasó?
0: ¿Qué pasó?
1: Con tu amor.
0: Buen día, Elcita, espero que andes muy bien, Buen día, Lorenzo.
2: Día,
0: hola, Rubén
2: día.
0: Kessler, ¿cómo andamos?
2: Robertito.
1: Tanto cariño.
0: Buen
2: Robertito,
0: día, sí.
2: Kessler, Robertito, en brasileño, che.
0: Claro que sí. Buen día, Juancito. Hoy no se comunicó Juancito y Silvia, hoy en su día, Día de San Juanche.
2: San Juanche.
0: Y a todos los Juan, un cariño enorme,
2: Qué grande. Mi viejo se llamaba Juan, Conocido en Brasil era por don Juan Rooster, o José Rooster lo decía, ¿no? En vez de Juan le decían José, pero le decían todo el comisario.
0: ¿Sabes qué? Ayer, hablando de saludos y demás, me dejó saludos un señor que me dijo, me dicen Beto, hace como 40 años no lo veo a Raúl. Guadaña puede ser que le decían.
2: Ah, Guadaña, sí.
0: Guadaña,
2: Beto Bataos.
0: Exactamente.
2: El Beto Bataos, abrazo grande para el Beto, che.
0: Una energía ese hombre.
2: Sí, hace mucho que no nos vemos con el Beto.
0: Bueno, el saludo le dejaba para usted, Raúl, hace como 40 Beto. Años.
2: Sí.
0: Bueno, él se fue a vivir, me contaba, ¿no? Se fue a vivir a Paraná. Y bueno, usted se vino para este año de pago y después no se encontraron más. Guadaña, no le pregunté por qué.
2: Por el fútbol.
0: Ah, me pareció.
3: Hola, vecino. ¿Sabe qué? Vos calladito te ves mejor.
0: Calladito te ves más lindo. Calladito te ves más bonito, Bernardo.
4: Qué barrio bravo de San Cayetano.
2: ¡Loco! Te bajó una persona.
0: Calladito te ves más bonito, dijo la vecina, ¿eh?

0: La situación es desesperante.
1: Eso es lo que quería escuchar, mi amigo. La situación es desesperante. Elcita dice: hola, hola, buenos días para ustedes. Alex Good, ¿cómo andamos, Elsa, querida? Y los vecinos ahí, cerca de su casa, en calle Ramírez 411, la gente de Panificados Weisbecker y Chacinado con Guillermo. Buen día, arrancó Mauro Franco, sur de Lili.
2: Vamos, vamos, gente, vamos.
3: Para quererla, María, sus ojos negros.
1: Ramoncito, ¿en qué alturas andará hoy? Buen día, Ramoncito Albornoz, uno de los constructores albañiles que trabajan tanto por la patria, che.
2: Señor.
1: Qué música, por favor. Diego, ¿va a ver, arranca o arranca?
3: Para vivir en el
2: ya arrancaron,
3: río.
2: Ya arrancaron.

Ayer vi un estado de mi amigo Lucio, del Peque Ruffi, cantando, cantando bien argento, che, por el puente carretero, Oh. Clau, la llama Raúl. Dice que no tiene internet, dice, creo, Puede ser que haya un servicio cortado, A ver.

0: ¿Cómo anda mi amigo Lorenzo? ¿Qué dice? Buen día.
1: Buen día Mario, buen día Raúl, buen día el equipo, ¿cómo andan?
0: Hola.
1: ¡Qué fresquito, hermanito! ¿Eh? Está lindo para tomarse una cerveza bien congelada. Ah. Bueno, gente, que lo pasen lindo. Chau, chau.
0: Vos sabés que ahí te abandono hoy, ¿eh? Con este fresquete, mi amigo Lorenzo. Genial, que tengas una excelente jornada, mi viejo.
2: Buen día, Raulito y Mario. Qué fresquete.
0: Otro que fresquete.
2: Hoy todo blanco. Los jubilados, todo adentro. Tomando mate y mirando partido. No hay partido
0: todavía. Escuchá,
2: a la tarde hay que mirar todos los partidos.
0: Ah, yo pensé
2: un
0: que.
2: Un abrazo.
0: Ah, muy bien, con Roberto, ¿no? Roberto, Raúl.
3: Roberto, no,
0: Pedrito.
3: Roberto viene después.
0: Ahí está, ahora para escuchar la radio, Pedro.
2: Roberto, buen día. Buen día, Mario.
0: ¿Cómo le va?
2: Raúl, está fresco, pachomba, ¿no?
0: ¿Qué le tiró?
2: Eso está lindo. Truf, Carlito. Bueno, gente, que tengan un lindo día. Esperemos. Suerte.
0: Qué hermosura, che.
4: Para cantar chamarritas, si nadie lo hace mejor.
3: Bombones le trajeron a la chica anoche.
0: Sí, sí, claro.
3: Ah, acá lo cercioné. Claro, bombones para la chica, ¿eh?
0: Escucha cómo suena esto de mi diamante.
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0: La vecina por ahí, ¿no? María Cuevas con... para cantar chamarrita.

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1: Me cago en risa. Hola. No sabía que estaba hablando con el Bayern Múnich.

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0: chamamé.
1: No sale ni un poquito de humo,
0: ¿verdad?
1: Aunque sea humo, bueno, chido.
2: Muy, muy miércoles, Bernardo, muy miércoles.
1: No sale ni un poquito de humo, ¿verdad?
2: Ah,
1: aunque sea humo en los camiones, che.
2: Ya vamos a activar. Ya vamos a activar. Escuchá teléfono, Lucio. Teléfono, mi viejo. Qué buena música, de verdad. Tenemos que ir a vender, Raúl, porque ya pasaron 40 minutos de la hora 10. Debemos tanda.
3: Varias.
2: Hablando de radio, porque en otras cosas también debo un montón.
3: Sí, obviamente.
2: Ya venimos, gente.

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15: Ahí se armó, ¿eh?
16: Señor, sí, señor.
15: Señor.
16: Último 10 minutitos de programa, ¿eh?
15: Raúl, no tuve tiempo y no tuve el placer de hablar con Raúl porque mastiqué toda la noche. Le comenta el Dani Pujato, ¿eh? Así que no lo conoció. Ah, estuvieron no, en la misma velada, pero no tuvieron el placer.
16: Conocí a otra persona de Santa Fe, entonces, ¿eh? Estuve charlando con otra familia de la provincia de Santa Fe, ¿eh?

0: minutos finales de esta primera mañana. Primera, ¿por qué la tengo con la primera? La primera es la de Rubén. La segunda.
1: Vamos en segunda por ahora.
0: Claro, vamos a la segunda, Rapidito, Raúl, ¿usted ya terminó?
1: No, me falta todavía calzarme.
0: Que hace frío.
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0: Muy bien, y rápidamente, Raúl, me voy a calzar, bendito calzado, donde calza toda la familia, Avellaneda 216, Valle María.

0: 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Y bueno, vamos a construir, Mario.
1: Vamos a construir, escuchá. ¡Oh! Con esta música construimos tranquilo.
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1: Gracias, Guido, querido, también por confiar en nosotros,
2: El Pancho esconde un vinito.
1: Bernardo, estos son tus amigos, Estos son los tatas.
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1: Gracias a Juancito y Silvia. Dice, hola, ¿cómo están? Feliz día para todos.
0: Gracias.
1: Para Juan especialmente,
0: ¿cómo,
1: ¿no?
0: ¿Cómo va la huerta, Juan, querido?
1: Que tengas un buen día. Saludos de parte de, claramente, abrazo, su compañera, Juan, de vida, Silvia, en Colonia Estela Maris,
0: El día que lo conocía Juan habíamos recuperado las Malvinas.
1: Mirá.
0: Varios años, abril del 82.
1: Bueno, cumplimos, Raúl,
0: señor,
1: la comercial. Hemos cumplido y llevamos adelante una mañana
0: linda,
1: fresca, linda, fresca.
0: Linda, fresca.
1: Estamos
0: fresca,
1: en 8 grados la temperatura, sol pleno. Aprovechen este solcito porque a la tarde me parece que van a haber unas nubecitas dando vuelta.
0: Vamos a buscar
1: unas traviesas.
0: Vamos a buscar las

0: ¿Lo consiguió?
1: Sí, Marito, sí, Marito. A partir de las 13 horas aparecen las nubes.
0: Sí, va a estar fresco.
1: Incluso hasta las 21 horas, ¿eh?
0: Al no tener el poncho de los pobres, como dijo Gloria hoy temprano, va a estar complicado. Sí.
1: La máxima va a ser de 13.
0: Yo le digo que un gradito menos, dos graditos menos, ¿eh? Sí, no va a llegar a 13, ¿eh?
1: Hay que ver cómo se comporta el viento también, ¿eh?
2: Está puesta la bocha.
1: Ahora tengo un anticipo, para el fin de semana que viene suben totalmente las temperaturas, ¿eh? Importante suba de temperaturas, ¿eh?
2: Está puesta la bocha. El Pancho esconde un vinito.
0: Faltan dos minutitos para llegar a la hora 11, momento que le entregamos la posta a mano con el campo, ¿eh? Todo preparado, ¿no, Raúl?
1: Todo
0: preparado. Hasta las 12:30 lo va a acompañar Raúl con mano a mano con el campo. Tantos años, ¿eh? En la trayectoria del agro. 20
1: largo,
0: 20
1: largo.
0: 21 años.
1: 21 años mano con el campo. Y el 21 de este mes, cuando arrancó el invierno, cumplimos 33 años junto a esta radio.
2: Para toda
1: la vida, ¿eh?
0: Mucho tiempo.
1: Mucho tiempo.
0: Mucho tiempo.
1: Me han aguantado mucho tiempo.

0: Si el señor no dispone lo contrario, mañana nos volvemos a encontrar. Luego que finalice la primera mañana, el amigo Rubencito Romero con su folcloreando que empieza por allá a las 6:30 de la mañana. Va a estar fresco Rubén para encarar la mañana de. Para encarar la mañana del día jueves. Le mandamos un saludo a él, a la patrona, a Tere, un cariño grande que siempre nos escuchan en la ciudad de Diamante. También a ustedes, gente, agradecerles un montonazo. Que nos hayan dispensado lo más importante que tenemos en la vida, el tiempo. Disfruten, sonrían, sean felices, vivan la vida, son 2 segundos. Gracias a Dios por tanto, perdón por tan poquito. Gente, los queremos un montón, los llevamos en el corazón.
1: Señor.
0: Mañana, jueves ya. El jueves viene cargado de un montón de actividades para la radio, ¿no?
1: Sí.
0: Mañana se lo vamos a estar difundiendo. Gracias, Raúl.
1: Mañana, posiblemente 9:45, lo anticipo.
0: Sí.
1: Estamos a confirmar,
0: A ver.
1: Tenemos una nota con Mario Mottola sobre el pericón comunitario que se va a llevar a cabo aquí en Valle María. No tengo fecha ni momento, pero bueno, seguramente Mario Mottola va a estar dando
0: los detalles
1: de todo.
0: Lo dejamos que él dé las primicias, ¿no?
1: Sí, señor.
0: Raúl, gracias. Hasta mañana si el señor no dispone del contrario.
1: Sí, señor.
0: Chau, gente. Claudia.
1: Claudia. 5. Choque.
0: Nos reencontramos mañana.
1: Gracias, Claudia.
0: Gracias por tanto. Nos vamos con ya haciendo el anticipo de lo que podés escuchar mañana por la tarde en Eclipse. Generación X con Adrián Pino Domínguez.
1: Un pinazo.
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2: Buen día, queridos amigos. En cuanto al clima, le damos nuevamente el buen día, después de haber compartido con Mario y Daniel la segunda parte de la mañana de la radio. 10 grados la temperatura actual, No hay posibilidad de precipitaciones, la humedad 60%. Para las 13 horas se perfila que, bueno, el cielo se irá cubriendo lentamente sobre esta parte del litoral. La temperatura no va a superar los 13 grados en la jornada del día de hoy. Una nueva jornada con frío, obviamente, ¿no? Ya mañana miércoles van a mejorar, mañana jueves, perdón, notablemente las condiciones. Vamos a tener 18 grados de máxima, 8 de mínima. El viernes 19 de máxima, 8 de mínima. El sábado 21, o sea que se van a acomodar por 3 días más o menos las temperaturas. Hay una variedad de anuncios. Hay anuncios que marcan para la próxima semana baja temperatura y hay otro anuncio de último momento del Servicio Meteorológico Nacional que dice que, bueno, la zona centro-norte del país, donde van a estar mejorando las condiciones en cuanto a la temperatura, que irían subiendo las temperaturas la próxima semana, Así que aquí estamos con ustedes para compartir este mano a mano con el campo de todos los días. Arrancamos con la gente protestante. Le anunciamos el almuerzo y baile en la aldea protestante, en la sede de la Asociación de Descendientes de Alemanes del Volga, San Martín 750, el día 28 de junio a las 12:30 horas, menú choricito con ensalada, pollo al horno con papa, postre helado, tarjeta mayores 30.000, menores 15.000, para bailar maravillas alemanas. Reserva de tarjeta de estos teléfonos, el 343-154-561-050, 155-430-908, en Crespo Casa Armando Reisenauer, auspicia Taller Mecánico Fidel de Enrique Scheidel, mecánica en general, aldea protestante, Los Lapachos 361, el teléfono, el taller, obviamente, el 0343-499-7032. La gente amiga y querida de la ganadería General Ramírez, en la jornada del día de ayer, se realizó su remate de Hacienda en La Paz, donde, bueno, tenemos para compartir los precios obtenidos en esa localidad, un total de 389 vacunos, remate que se sostuvo, obviamente, durante la jornada con una demanda que estuvo muy selectiva en cuanto a la calidad de la hacienda. Los valores por categoría: novillo gordo pesado, 3.380 a 3.780 la jornada del día de ayer. Vaquilla gorda, 3.220 como máximo y mínimo. Vacas gorda y o manufactura, 2.480 a 3.220. Novillo invernada raza carne, 4.080 a 5.900. Vaquilla invernada, 4.000 pesos a 5.640. Vacas conserva y o invernada, 1.700 a 2.680. Vacas con cría, 800.000 a 960.000. Toros, 2.500 a 3.000 pesos. Un total de 389 vacunos. Los próximos remates hoy, este miércoles, en Villa Elisa. Mañana jueves, el tradicional de General Ramírez. El próximo miércoles, primero de julio, en Villa Guay. El lunes 6 de julio, en María Grande. Y el martes 7 de julio, en la ciudad de La Paz. El anuncio de los remates de la ganadera de General Ramírez Limitada. 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
2: 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Le vamos a contar a ustedes lo acontecido hoy en Cañuelas. El volumen ingresado, que llegó a un total de 4.718 vacunos, y estos precios obtenidos en la jornada del día de hoy. Vamos por primeramente con la novillada. Novillo gordo, mestizo especial y bueno de 431 a 460 kilos, 3.800 a 4.700 pesos. Novillo mestizo especial y bueno de 461 a 490 kilos, 3.900 a 4.500. Novillo mestizo especial y bueno de 491 a 520 kilos, 4.250 a 4.500. Novillo mestizo especial y bueno de 520 kilos. En la balanza dejaron 3.000 pesos a 4.400. Novillo regular liviano 3.400 a 4.350. Novillo regular pesado 3.700 a 3.800. Novillo gordo, overo negro, 4.000 a 4.000 pesos. El promedio 4.040. Unos promedios más bajos de las últimas épocas, Novillitos especiales y bueno mediano de 300 a 390 kilos, 3.800 a 5.660. Novillitos especiales y bueno pesado de 391 a 430 kilos, 3.900 a 5.000 pesos. Novillitos regular 3.100 a 4.800. En el renglón de las vaquillonas, especiales y buena mediana de 270 a 390 kilos, 3.600 a 5.400. Vaquillona especial y buena de 391 a 430 kilos, 3.000 pesos a 4.700. Vaquillona regular de 1.630 a 4.800 pesos. Estamos hablando de hacienda en pie, en Cañuela. La vaca de buena calidad, 2.000 pesos a 3.600. Vaca regular, un mínimo de 1.800 a 3.500. Vaca conserva buena, 1.700 a 3.000 pesos. Vaca conserva inferior, 1.400 a 2.650. En los toros, los de buena calidad, 3.200 a 3.500 y el regular 2.550 a 3.200. Un volumen total rematado, subastado es 4.718 en la jornada del día de hoy, y el promedio del novillo quedó en 4.040 pesos el kilo en pie. 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También la Municipalidad de Aldea Brasilera está presente junto a nosotros. Desde la puerta de ingreso a las aldeas alemanas, la Municipalidad Brasilera trabaja constantemente con las instituciones locales, mejorando la educación, la salud, el deporte, la trazabilidad, los buenos caminos rurales, ayer y siempre Municipalidad de Aldea Brasilera. También el saludo a los amigos de la comuna de Aldea Protestante, un pueblo que trabaja con creatividad en las tareas del agro, un baluarte en la economía de la región, junto a un quehacer comunal que está siempre presente, Comuna de Aldea Protestante. El saludo también caluroso y cálido a la gente de la Comuna de Las Cuevas, desde el portal del Delta del Paraná, Puerto Las Cuevas, Las Cuevas. Se perfila como una de las bellezas naturales del litoral. En ese lugar, la comuna trabaja constantemente para hacer crecer y conocer su pueblo. Las Cuevas, historia, naturaleza e identidad en esta región del litoral.
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2: Nos vamos al mercado internacional de granos. A la posición julio, la soja marcó $410.60, una mejora de 18 centavos en la jornada del día de hoy. Actividad realizada obviamente en el nocturno en el CM Group de Chicago. El trigo también trajo una mejora de 92 centavos de dólar, cotizando a julio en 216.51 por tonelada. El maíz, en este caso, también en posición julio, una mejora de 30 centavos, 161.61. En el mercado local, nuestro mercado doméstico, Rosario, soja, Puerto General San Martín, 477 mil pesos por tonelada. Maíz, 265 mil pesos la tonelada. Trigo, 302 mil pesos la tonelada. Sorgo, 288 mil pesos por tonelada. El girasol en San Martín, 659 mil pesos por tonelada. La arveja verde en la rueda comercial de hoy, 295 mil pesos. La arveja amarilla, 265 mil pesos. Ha bajado en esta última jornada la cotización de la arveja en nuestro país, en nuestros puertos. 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La querida comuna de Colonia Ensayo, desde la tarea comunal acompañando el crecimiento de nuestro pueblo, optimizando los recursos en pos del progreso de la localidad, junto a las instituciones para mejorar la vida de los colonienses habitantes de esta región del litoral. Nuestra municipalidad de Valle María, junto a su pueblo, acompañando todos los sectores, toda la población, mejorando lo urbano, haciendo hincapié en lo rural, principalmente los caminos, la producción. En cada calle, en cada sector, en cada institución está la mano ayudando de la municipalidad por un pueblo mejor. 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El primer cuatrimestre del año, la crisis económica del bolsillo de los argentinos nos robó otro kilo de carne y ya no hay chancho que nos salve en esta propuesta, en esta apuesta que tiene la Argentina, ¿no? Con los números oficiales de fines del 2025, hace unos meses publicó una nota que parecía ir en contra del termómetro de la economía doméstica, ya que los datos oficiales de la Secretaría de Agricultura daban cuenta que el consumo muy elevado de proteína animal entre los argentinos, a pesar del visible encarecimiento de la carne vacuna que sucedió el año pasado, pues si bien la ingesta de bife se desplomaba, el consumo de pollo y particularmente de cerdo crecían compensando aquella pérdida de poder económico del bolsillo del argentino común. Ahora, con los números oficiales del primer cuatrimestre del 2026, lo que debemos informar es que ya no hay chancho que nos salve, y que los argentinos debemos resignar al mazo una persistente crisis de ingreso de la población. Más de un kilo de carne anual por persona se ha caído el consumo en general de la carne argentina, El efecto entre enero y abril pasado, cada habitante en este país mantuvo un consumo promedio de 114 kilos y medio de carne anual, sumando 47 kilos de carne vacuna, 47 kilos de carne aviar, 19 kilos y medio de carne porcina. Esto es un 11 kilos menos per cápita respecto al primer cuatrimestre del 2025, cuando cada argentino demandaba 115.600 kilos de proteína animal. Los descensos son del 5,38%. en el rubro carne vacuna y el 0,25 en pollo, que pudo ser compensado otra vez por el crecimiento vertiginoso del cerdo como alternativa. Esta carne fue la única que subió el consumo un 8%. El chancho, como dice la cosa, nos está salvando la situación en el bolsillo de los argentinos. 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Bueno, esto se contradice con lo que dice el pronóstico. Este fin de semana se viene un veranito que prometerá tormentas intensas en parte del noreste argentino. Esta madrugada el ingreso de una ola polar promovió heladas intensas y severas en el norte patagónico, Cuyo y parte de la región pampeana, fenómeno que posteriormente generó mal tiempo y precipitación en la Patagonia y sudeste bonaerense. Los modelos del Servicio Meteorológico Nacional prevén una suba de temperaturas mínimas durante este jueves, mientras que el viernes volvería a ingresar un nuevo frente frío. El sábado de irrupción de la ola de aire cálido promoverá un veranito en el norte del territorio argentino, pero este fenómeno traerá la... Al colisionar con el frente frío, generará tormentas intensas en la región. Este contexto del sábado comenzará a descomponerse el tiempo tanto en el noreste como en la zona oriental de Paraguay y gran parte del sur de Brasil, con pronóstico de chaparrones y algunas lluvias moderadas. El domingo se esperan tormentas intensas que podrían abarcar también parte del Uruguay, también eventos intensos se esperan en el extremo sur de Brasil. En Corrientes y Misiones, según el Servicio Meteorológico, pueden esperarse tormentas con acumulado de precipitación entre 20 y 50 milímetros, mientras que Chaco, Formosa, el evento se registrará con menor intensidad. Para el inicio de la semana que viene se espera propicio para la época el ingreso de una nueva ola polar que promoverá helada generalizada en la Patagonia, en la zona central del país. Claudita, no nos hagamos ilusiones, A nosotros no nos va a tocar el calorcito del norte del país, Vamos a tener varias irrupciones de entradas de olas polares en las próximas semanas, los próximos días, Así que bueno, habrá que bancársela, 11 horas 31 minutos, nos vamos en busca de la pausa. Después charlaremos, Dios mediante, con el ingeniero Pautazo sobre la situación de los cultivos en la región y también sobre, por qué no, la fiesta del trigo en octubre aquí en la Chacra 100 en Valle María.
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15: Resumen de noticias. 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

0: Bueno, la continuidad de Mano a Mano con el Campo. Estamos en contacto con el ingeniero Juan Manuel Pautazo. Ingeniero, muy buen día. Fresco día, ¿eh?
1: Buen día, Raúl, y buen día a la audiencia, ¿sí? Bueno, estamos bien en fecha y no solamente en fecha para que haga frío, sino que es muy bueno que haga frío, ¿no?
0: Sí, señor. Está bueno para los citros y está bueno para el trigo.
1: Sí, está bueno para el trigo. Y está bueno, acordémonos, porque de hecho, cuando fue el gran problema de la chicharrita del Dalburus, que lo precedieron inviernos muy suaves en lo que hace el frío, y sobrevivieron en la zona, ¿viste?
0: Sí, el Diabulus maidis.
1: Exacto, el Dalburus maidis. Pero bueno, el tema es que es muy improbable que suceda eso otra vez con las mismas condiciones. Pero bueno, muy muy bienvenido estos fríos, estas heladas para terminar con los maíces guachos, que ya prácticamente no hay, y voy a cortar el ciclo de esta plaga, que la única forma de cortarlo es el frío, porque es una plaga tropical, ¿no? La plaga que hace daño en las zonas tropicales, y están aprontados con híbridos y con productos y bueno, con manejo. A nosotros nos agarró de prevenido, porque bueno, plaga tropical que bajó su latitud normal de donde realiza el ciclo, porque no hubo frío prácticamente durante tres inviernos. Entonces, bienvenido a las heladas estas, digamos.
0: Sí, señor. Bueno, hablando de trigo, ¿no? ¿Ya se sembraron parte de los lotes o se sembraron total los lotes de la fiesta del trigo?
1: Se sembraron, terminamos la semana pasada, terminamos el 15 de junio de sembrar los ciclos intermedios cortos, así que aprovechando que se nos venía la lluvia y bueno, ya dijimos, tomamos la decisión de sembrarlo, le dijimos al semillero y terminamos. Sí, está, el predio está completamente sembrado por el productor, la parte que corresponde. Y la parte que no se dio está sembrada ya con todas sus franjas. Son más de 60 franjas entre cultivares y tecnología de insumo. Así que, bueno, esperemos que había nacido muy lindo todo lo que eran ciclos largos, todos los módulos

0: energía, digamos, de insumo, estaba muy bien nacido, muy lindo, está todo. Faltaría ver ahora, que creería que no va a haber problema, el nacimiento de los ciclos cortos, que son unos 11, 12 cultivares, 12 cultivares que sumaron. Bueno, teniendo en cuenta esto, que los semilleros no enviaron todos sus trigos, ni los trigos más sembrados, sino que solamente enviaron aquellos que son los trigos nuevos, sí. Algunos ni siquiera tienen nombre, ya están, digamos, seleccionados por las empresas para salir al mercado, pero a algunos hasta le falta registrarlo, nos mandaron un nombre de fantasía, porque todavía falta registrarlo en como cultivares, digamos, oficialmente, pero bueno, la verdad que está muy lindo, ¿no? Qué sé yo, fue un lindo desafío, si lo será, porque
1: sí, esto
0: recién empieza, pero hasta ahora, gracias a Dios, el apoyo de las empresas, las instituciones, bueno, las difusiones que están haciendo ustedes principalmente, todas estas cosas, estamos con muy buena expectativa para los eventos centrales que serán el día mediante en octubre, ¿no?
1: Exactamente, bueno, ¿puede ser un poquito atrevido preguntarle algo?
0: No, pregunto.
1: ¿Qué semilleros están presentes?
0: De los 11 semilleros, hay algunos muy chiquitos, ¿no? De los 11 semilleros creo que tiene el país, hay 7. Uh-huh. Está, bueno, Midera, Aca, RAC, RAGT, Neogen, Macrosil, Klein, y me está faltando uno.
1: Histórico todo, ¿eh?
0: Sí, lamentablemente faltó ahí un par de históricos, pero bueno, yo te diría que viendo este año, y si Dios quiere, sale todo como por lo menos viene, el año que viene lo tendremos en el lote donde se haga, lo tendremos a los semilleros, porque es una linda comparación, digamos, el tenerlos... Ah, y Don Mario nos contó, ahí está, no sé. Sí.
1: Don Mario,
0: sí. A todos, uno al lado del otro. Eso es semillero, pero después tenemos la parte de fertilización, tenemos productos especiales que le llaman, uh-huh. ¿No? Tenemos tanto los productos más commodity, por más que hoy ya vienen con una linda combinación de nutrientes. Además tenemos algunos productos especiales, carbono activado, bueno, son todos productos que se mezclan con los fertilizantes o otras fuentes alternativas. Bueno, ahí tenemos también una franja más de la parte de fertilización, pero pues en la parte de tratamiento de semillas tenemos marcas importantes de terápicos de semillas que están en el mercado, y además tenemos todo lo que se denomina bioinsumo, bioestimulante o tratamiento de semilla con estos productos más biológicos que producen una sinergia junto al producto de síntesis química. Y eso también, ahí tenemos como unas 12, 13 franjas, digamos, cada una con un producto distinto. Y después tenemos otro módulo que ese todavía está sembrado, está nacidito, está muy lindo, pero obviamente lo producto iría recién en pleno macollaje o en hoja bandera, y eso todavía no están aplicados, pero sí están ya comprometidas las empresas que van a participar. Ahí tenemos como 7 empresas con unas 13, 14 franjas para, o sea, cada franja con un producto distinto para ser mostrado. Así que bueno, creo que está interesante. El desafío fue lindo y las empresas, por suerte, apoyaron muchísimo. Ahora vengo de hablar de la bolsa de cereales también con un apoyo de palabra, pero también comprometiendo recursos, porque bueno, la idea es que haya, digamos, todo esto ya tiene una cantidad de gastos que se han incurrido, pero bueno, en su día habrá sonido, habrá una carpa para 400-500 personas, todo esto se hace en conjunto con los municipios de la zona. Este año, poniendo más el hombro del municipio de Valle María, también,
1: con
0: el alquiler de todas
1: las
0: cosas que significan
1: un
0: coste. Una buena erogación de dinero.
1: Una erogación importante, sí.
0: Está todo en marcha y todo, creo, bastante bien dispuesto. El predio es muy lindo, tiene un parquizado. Bueno, yo de hecho tengo que ir algún fin de semana por actividades que había privada, evidentemente disfrute también de ese, sí, una zona, va con unas mates en el parqueado de eso, que está muy lindo, y una zona que también anda mucha gente caminando, que está cercana al pueblo. Yo ayer justamente, ayer anduve y bueno, o sea, había gente caminando, pasando por el frente, una zona muy linda, digamos, también para que va a revalorizar también la región, me parece, con el movimiento que tendremos. Hoy mañana tuvimos la reunión con el consejo, la parte del consejo que da educación, que está a cargo de escuelas agrotécnicas, con perspectivas también para venir, así que bueno, pensaron, Dios mediante de la provincia, el contingente importante de alumnos a recorrer esa muestra, el día, está previsto el día 15 para la escuela, así que
1: sí, bueno, está todo en marcha. El primer día.
0: El primer día, exactamente, esa escuela, sí que se empieza con las escuelas,
1: agrotécnicas.
0: Se empieza con las escuelas y bueno, después haremos llegar obviamente el programa definitivo, bien, bien prolijito, con todos sus logos. Luego ya tenemos 7 logos que han mandado las escuelas, digamos, para el certamen que también realizamos entre las escuelas secundarias agrotécnicas y la escuela secundaria de Roberto Diamante. Ya tenemos, han llegado 7 logos que, si Dios quiere, alrededor del 10, 15 de julio estaríamos seleccionando cuál es el que queda para,
1: claro,
0: para hacer el identificador visual de este evento de acá en adelante, mientras se siga haciendo, ¿no?
1: Exactamente, ¿no? Discerniendo un poquito, ¿no? El INTA se ocuparía de la parte de insumos, de semilleros,
0: claro. El INTA estar liderando, por decirlo de alguna manera, toda la parte más técnica y siendo todo parte de la misma comisión, ¿no? Y los gobiernos locales,
1: sí, sí, sí,
0: en este caso más municipalidad, toda liderando la parte más sociocultural, ¿no?
1: Exacto.
0: Pero en coordinación y trabajando en conjunto en lo que denominamos una comisión organizadora de este evento, donde estamos 9 gobiernos locales del departamento de Diamante, más el INTA. Así que bueno, hay bastante gente atrás, digamos, trabajando y poniendo el hombro y la idea para que esto sea lo mejor posible.
1: Seguramente en esa fiesta nos vamos a encontrar con un montón de amigos del INTA, ¿no? Que hace gente que hace muchos años que no vemos. Algunos ya se han retirado, sabemos, y otros siguen estando en actividad. Así que seguramente nos vamos a encontrar con un montón de amigos del INTA.
0: Sí, Dios quiere, sí, vamos a hacer un evento muy lindo para mostrarse. Ya tiene hasta comprometida su participación, digamos, las máximas autoridades del INTA a nivel nacional, o sea, digamos, están al tanto y ya mandaron decir que van a estar, así que creo que nos pone también eso un poquito más de nervio, pero bueno, igual tiene que salir bien, vengan o no vengan, digamos, así que eso estamos comprometidos para que así sea, ¿no?
1: Qué bueno, ¿no? Tener autoridades máximas del país a nivel institución, ¿no? Como es el INTA.
0: Sí. Sí, bueno, ya están también al tanto y sin haberlo todavía cumplido con la formalidad de invitarlo, habiéndose enterado, ya dijeron que iban a estar, ¿no? Iban a decir presente ese día, así que, o alguno de esos 3 días seguro. La idea es también lo mismo, haremos llegar el programa, algunos de esos 3 días será el lanzamiento, ya lo tenemos bastante afinado, pero bueno, quiero recomendar antes de que terminemos de cerrar el programa de este evento, que bueno, va tomando vuelo y si Dios quiere se va a consolidar como una fiesta provincial en torno a cultivo de trigo. Vamos a ver.
1: Y bueno, en ese vuelo que va a tomar todo esto, seguramente vamos a tener la presencia de público en general, sin lugar a duda, ¿no? Pero mucha gente que está hoy atada a la política de la provincia y del país va a estar presente, sin lugar a duda, ¿no? Porque es un poco una vidriera, siempre cada muestra es una vidriera.
0: Sí, totalmente. Sí, también, hemos estado en comunicación con la Dirección de Agricultura, con la gente de la provincia, con el ministro, así que bueno, también ellos comprometieron su participación, sí, así es.
1: Además, es la fiesta del trigo, pero es la fiesta de uno de los productos, obviamente, del campo más importante que genera la provincia, de los ingresos más importantes que tiene la provincia, sin dejar de lado, obviamente, todo el otro tipo de actividades agrícolas e industriales. También yo siempre hago énfasis en que hay que agregarle valor a la producción local, zonal. Hay que invertir en la producción local y zonal para poder redundar en el hecho de que, bueno, tengamos mayores ingresos a nivel no solamente local, sino zonal, departamental y provincial.
0: Seguro. No, de hecho se eligió el trigo, pero el objetivo final que está puesto, está escrito y está, digamos, firmado por la comisión y los organizadores, es un homenaje a la familia rural, en primer lugar, y dar a conocer y visibilizar todo el trabajo que hace el productor, pero trae con toda su familia involucrada en este proceso, y también, obviamente, eso es una de las objetividades, también a todos los actores de la cadena, porque desde que el productor que siembra el grano en su lote, se desata una cantidad de actividades y de recursos que se van generando, y desde ahí hasta el puerto, desde ahí hasta el molino y la bolsita de harina, hay una cantidad de actores involucrados, que también la idea es, ¿no?, que esto sea un homenaje a toda esa... Y en este cultivo, como digo, al productor agropecuario y su familia, y todos los actores que estamos en el sistema, como están también ustedes, digamos, como medio de información a todo el sector productivo y las ciudades, ¿no?
1: Sí, y a esto también viene atado, obviamente, todo lo que tiene que ver la agroindustria, porque obviamente está la fábrica de tractores, de componentes, la cosechadora, la sembradora, en fin, tantas y tantas actividades que van atadas al quehacer del campo, sin lugar a dudas, ¿no?, en el trigo y en todas las producciones.
0: Seguro, sí, así es, Raúl.
1: Bueno, así que bueno, nos alegramos mucho, Juan, de que todo esté... discúlpeme que lo llame por su nombre, pero somos amigos de tantos años, ¿eh? La verdad que hace muchos años. ¿Cuánto hace que está en el INTA Diamante?
0: Yo, 2004, así que 22 años, pasa el tiempo, Raúl.
1: Hace 22 años que nos conocemos, entonces. 22 años que nos conocemos.
0: Sin permiso,
1: está los pies. Sí. No lo podemos comprar en el kiosco y agregarlo a nuestra etapa de vida. Eso no tiene solución.
0: Sí, lo único que sumamos es, bueno, también un poco de experiencia, así que eso, por ese lado está bien que pasen los años.
1: Bueno, hace 22 años que tuve el gusto de conocerlo, ingeniero.
0: Igualmente, Raúl.
1: Es un gusto charlar con usted en cada nota, en cada encuentro. Saber que contamos con la mano amiga de la gente del INTA, siempre y cada vez que hemos requerido alguna nota, sus autoridades nos han atendido con mucha deferencia, así que nosotros somos más que agradecidos a ustedes, obviamente, y en cierto modo este programa, que bueno, está reconocido, gracias a Dios, en la región, que tenemos, gracias a Dios, una audiencia que nos sigue todos los días, firme, especialmente la gente del campo, también la gente que ha vivido en el campo y que vive en los pueblos. Gracias a Dios, bueno, nos hemos convertido un poco en, no es por halagarnos, sino en referente de la región, y nos sentimos felices por el acompañamiento que nos han brindado ustedes, la gente del INTA, principalmente capacitándonos como profesionales en esta actividad.
0: Bueno, Raúl, no, hay un gusto y en eso consiste también el trabajo diario, estamos en equipo y en colaborar unos con otros, y bueno, nosotros también hemos sentido siempre la cercanía y la colaboración de ustedes, de la radio. Más que agradecido también, Raúl.
1: Bueno, ingenieros, esperemos que no pase tanto tiempo. La verdad que he estado muy ocupado y estaba muy ocupado. Yo le respeto sus tiempos porque sé que está muy ocupado con esto de la fiesta del trigo. Usted, como otros componentes acá del municipio local, que también están en esa misma historia, bueno, que van a escribir la primera página de la historia de lo que será la fiesta provincial del trigo aquí en Valle María.
0: Así es. Sí, bueno, muchísimas gracias, Raúl, y bueno, un saludo grande a toda la audiencia, y bueno, nos estaremos viendo mediante pronto.
1: Y feliz San, feliz San Juan,
0: Bueno, bueno, mi amigo Mástico, bueno, gracias Raúl, muchas gracias y saludos a todos los que llevan ese nombre. Bueno, un abrazo grande, Raúl.
1: Un abrazote, ingeniero. Hasta pronto.
0: Hasta pronto.
1: La nota con el ingeniero Juan Manuel Pautazo, de INTA Diamante, jefe del INTA Diamante, obviamente una persona que está trabajando fuertemente, junto a un montón de personas que silenciosamente trabajan casi en las sombras, ¿no? Porque no se las ve, no hacen grandes comentarios, pero sabemos que en octubre se viene un gran acontecimiento, que será la primera fiesta provincial del trigo. Con solo que me diga que el ingeniero Branzovich, que es el presidente del INTA, el director nacional del INTA, va a estar presente, obviamente ya me está diciendo, bueno, la estrategia y obviamente y la gran fiesta que se va a llevar a cabo aquí en Valle María, el 15, 16, 17 de octubre, primera fiesta provincial del trigo, Chacra 100, haciendo también historia a través de la Chacra 100, ¿no? El lugar donde se asentaran y llegaran nuestros queridos abuelos, bisabuelos, nuestros antecesores, los alemanes descendientes, alemanes provenientes del Volga. También un poco un homenaje, un reconocimiento a aquellos que a través de la hoz o el arado o el mancera o lo que fuera, sembraron las primeras tierras con trigo en esta parte del departamento Diamante. Nos vamos en busca de la pausa, Claudita.
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3: Doce horas, 9 minutos en todo el país, 12 grados la temperatura, La humedad 53%, el viento a 6 kilómetros por hora, que no se condice obviamente con la velocidad del viento de ayer. Está mucho más, con menos temperatura, pero se siente menos el accionar del viento, Queremos comunicarle que es Fibro Fácil, que está funcionando en Autoservicio San José, en esta localidad a partir del próximo mes. 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Un freno a la inmobiliaria Libertaria. Un proyecto busca evitar ventas inmuebles públicos de la provincia de Buenos Aires. Entre ellos están ubicados obviamente los terrenos del INTA. La provincia de Buenos Aires y sus municipios no pueden quedar reducidos a meros espectadores frente a procesos de enajenamiento de bienes públicos nacionales, señala entre su fundamento el proyecto de ley presentado por las últimas horas por el exintendente de Deroc y ahora diputado bonaerense Alejandro Acervo. Se trata de una iniciativa que surge de la respuesta a los múltiples movimientos del gobierno de la Nación a través de la Agencia de Administración de Bienes del Estado, desprenderse de inmuebles de todo el país. Particularmente se enfoca en el territorio bonaerense, entre los que se encuentran los bienes, obviamente ubicados del INTA. En concreto, el proyecto reconoce la potestad del Estado Nacional de desprenderse de activos propios, incluso cuando se invocan razones de eficiencia fiscal, reducción de costo y mantenimiento y generación de ingresos a sus arcas. Sin embargo, señala que ello no habilita a desconocer que numerosos bienes involucrados poseen funciones estratégicas vinculadas al interés público, la investigación científica, el hábitat, el ambiente, la memoria histórica, el desarrollo territorial, el equipamiento comunitario, venderlo para fundar así proyectos inmobiliarios o empresariales es justamente desconocer las reales funciones de esos espacios. Saludamos a la comuna de Colonia Ensayo, una comuna que trabaja permanentemente por su pueblo, día a día, tarea a tarea, en esta región del litoral, a la municipalidad local, que bueno, se prepara ya para el primer mes de julio, para un nuevo aniversario de las aldeas alemanas. Está todo previsto ya, están terminando el cronograma de lo que será la celebración de un nuevo aniversario de esta localidad, establecimiento de don Emilio, don Mario Schassenbach. Valiente gente que todos los días le agrega a través de la molienda de aceite de soja a la producción de aceite de soja, a la producción de insumo y transportamos a todo el país. Valiente gente que obviamente apuesta a la agroindustria en el quehacer del campo de esta región del litoral. 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Mientras el maíz se derrumba en Estados Unidos, ¿por qué está tan firme en Europa, los precios del maíz ambos lados del Océano Atlántico están operando a contramano a causa de factores tanto políticos como climáticos. Los valores del maíz en el CM Group de Chicago están experimentando una tendencia bajista, la cual está impulsada por el posicionamiento especulativo instrumentado por fondos de inversiones agrícolas. Los fondos buitres, como normalmente se les llama, La caída del precio del petróleo que arrasa los valores de la nafta y el etanol en Estados Unidos, no solo uno de los factores que explica el pesimismo del respectivo a la evolución de las cotizaciones del maíz, en cuestión de que en gran parte de las apuestas alcistas realizadas por los fondos de inversión agrícola que hicieron la base de la hipótesis de que Estados Unidos aumentaría el corte obligatorio de etanol con nafta al 15% a partir del proyecto que presentó el Congreso de ese país, pero luego de que el lobby feroz realizado por la industria petrolera, la posibilidad de la iniciativa prospere en Estados Unidos cada vez están más lejanas. El corte generalizado a nivel nacional de Estados Unidos es solo del 10%, claro que el 15% está habilitado solo en determinadas jurisdicciones del medio oeste de los Estados Unidos, ¿no? A contramano, obviamente, el maíz está subiendo fuertemente en los 27 países componentes de la Unión Europea. El calor extremo que ha liquidado gran parte de la cosecha, principalmente en Francia, ¿no? Donde ayer las temperaturas largamente superaban los 47, 48 grados en la jornada del día de ayer. El bloque productivo, obviamente, donde se produce gran parte del cereal, como es este cereal que es el maíz, obviamente se ha caído, se ha reventado previamente la producción maicera en Europa. Esto hace que los flujos de los valores se eleven fuertemente, a contramano de lo que sucede, obviamente, con el petróleo. Este acuerdo o esta salida de importantes convoyes de barcos que están saliendo por el estrecho de Hormuz cargados de petróleo, cargados de nueva energía, hacen que el valor del petróleo caiga a nivel global. Ahora, la premisa es esta, ¿no? Subía el petróleo, subían los combustibles, por ejemplo, en nuestra Argentina y en gran parte del mundo subían porque estábamos en plena guerra y el barril de petróleo estaba tocando hasta los $115 por barril. Hoy por hoy anda rondando los 70, 72, 73 dólares el barril Brent de petróleo y sin embargo los combustibles siguen a la misma altura del precio. Otro cuento del tío, ¿no? Suben los combustibles porque hay guerra en Medio Oriente, bajan los combustibles, está saliendo el petróleo de Medio Oriente, pero los combustibles se mantienen en el mismo precio. Es más, seguramente a principio del próximo mes tendremos nuevamente otro incremento de petróleo, como se viene cumpliendo históricamente en nuestro país.

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1: De esos gringos laboriosos.
0: A ver, nuestro pueblo, nuestras aldeas.
1: Abonaron y engrandecieron esta querida tierra. Bajemos entonces un telón imaginario sobre la canción y dejemos que Raúl, un leñero casi gringo, pero de corazón entrerriano, les acerque como fraternal y agradecido abrazo cancionero.
0: Un saludo grande a la gente brasileña con esta música. A la municipalidad de Brasileira, la comuna de Protestante.
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0: A nuestra Valle María, Pasencúter, San Francisco. Aldea Salto. A la paisana de las cuevas también, muy cercano a nosotros, Desde el portal del Delta, las cuevas se perfila con su belleza natural. Las cuevas, historia, naturaleza e identidad. 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
1: Ahora sí que se movió, por una supuesta amenaza contra Patricia Bullrich en las redes sociales. El juez Ariel Lijo mandó detener a un joven jujeño que vive y que trabaja en el campo, ¿De qué se trata esto? Para esto sí parece moverse rápido el juez federal Ariel Lijo, un juez muy criticado en la Argentina, Es un famoso por dormir decenas de otras cosas, causas en tribunales de Comodoro Pi, cuando comprometen a los poderosos de turno. Tuvimos la mejor prueba con esta actitud de las denuncias del uso de fondos públicos para vender un falso bioherbicida en Misiones, elaborado por una empresa vinculada al hijo del exgobernador Carlos Rovira. En ese caso, el hijo dictó la falta de mérito sin siquiera investigar, al menos arrancar el hilo de la investigación del caso. Pero ahora el hijo, según denunciaron los integrantes del Movimiento Nacional Campesino Indígena, vía campesina, el juez federal ordenó el operativo muy velozmente para detener a un sujeto que presuntamente había amenazado en las redes sociales a la senadora y ex ministra libertaria Patricia Bullrich. Se trata del trabajador rural jujeño llamado Franco Matías Javier Oscari. Para quienes están, esta agrupación campesina reclama la inmediata liberación del mismo, ¿no? La velocidad con que trabajó el hijo fue impresionante. Los hechos denunciados ocurrieron durante la madrugada del 23 de junio del 2026 en el paraje Las Goteras, departamento Santa Bárbara de Jujuy. Según informó la organización, el procedimiento comenzó aproximadamente a las 5 de la mañana, antes que amanezca, mediante un importante operativo desplegado del lugar donde Oscar vive y trabaja junto a su familia. El comunicado de la organización campesina detalló: la detención se produjo en el marco de una causa por presuntas amenazas, pese a que Franco Oscar posee un arraigo familiar, territorial y laboral de la zona. Desarrolla actividades campesinas que constituyen el sustento del grupo familiar. La explicación no es clara, porque su condición de campesino no lo exculpa de mandarse alguna macana, ¿no? Pero en todo caso la relación judicial parece desmedida en comparación con tantos y tantos otros casos de tipo que se han afanado la Argentina, El comunicado criticó la intervención de la Justicia Federal de la Ciudad de Buenos Aires en un hecho de jurisdicción local. Genera una profunda preocupación que una medida de semejante gravedad haya sido dispuesta desde el juzgado federal al cargo del juez Lijo y ejecutada mediante un operativo de la Policía Federal Argentina sobre un trabajador campesino radicado en una zona rural del departamento Santa Bárbara, a más de 1000 kilómetros de distancia del tribunal interviniente, expresó la entidad campesina, ¿no? El Tortuga Lijo, le llaman a este juez, También marcó este episodio dentro de una disputa sobre la propiedad de las tierras de larga data de la región. No podemos dejar de señalar que este hecho ocurre en un contexto de larga conflictividad territorial que atraviesa la familia Centeno Palma y otras familias campesinas de Las Goteras, quienes desde hace muchos años sostienen reclamos vinculares y la pertenencia de sus territorios, el acceso a la tierra y la defensa de los medios de vida, advirtieron los dirigentes sectoriales. El movimiento reclamó la inmediata intervención de los organismos correspondientes para velar por los derechos del trabajador, exigiendo que se garantice plenamente el debido proceso, el derecho de defensa y la libertad personal de Franco Matías Javier Oscari, y que la justicia actúe con absoluta imparcialidad frente a los hechos acontecidos. Manifestaron concluyendo que cuando el conflicto territorial se judicializa, la respuesta es una detención antes que amanecer la preocupación, no solamente jurídica, sino también democrática. Un pisoteo a la democrática, lo definen a esto, ¿no? Que, bueno, arrancó con una, a través de las redes sociales, una amenaza contra Patricia Bullrich, y desde más de 1000 kilómetros, bueno, Tortuga Lijo mandó detener a este joven jujeño.

0: 12 horas 26 minutos desde el país. Hermanos de mi tierra, es un gusto haber compartido una mañana más con ustedes, Marito, Daniel, Claudia, el placer de haber compartido la mañana con todos ustedes, con ustedes amigos, con los oyentes, con la gente que todas las mañanas se suma y se sigue sumando al dial de la radio, esta multimedia como es Eclipse, El abrazo enorme, nos vamos por la veredita del sol de la mano de Dios y esperemos que ese Señor amado nos traiga nuevamente mañana para ser vuestra compañía. Muchas, pero muchas gracias.
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0: Segundo informe de la jornada de este día miércoles 24 de junio de 2026. Desde la redacción de aldiaentrerrios.com.ar los estamos informando con algunos de los títulos salientes. Los saluda Daniel Furlan.
1: El tiempo en Entre Ríos hoy.
0: En cuanto al tiempo en la jornada de hoy, una mañana muy fría con sensación térmica en varios departamentos de la provincia, menos de 0 grado, es decir, bajo cero. El cielo tendrá nubosidad nuevamente y algunos claros en la mañana. A partir del mediodía en adelante, ya la sensación térmica y el sol irá cambiando la situación. También pedimos precaución en la conducción con las banquinas muy húmedas, caminos rurales, en algunos lugares algo pesados, respetar las velocidades máximas y con todas las medidas de seguridad para evitar siniestros viales.
1: Policiales.
0: Paraná, cayó un peligroso prófugo tras un impactante operativo cerrojo con drones en la zona del Parque Verduc. El hombre de 21 años tenía un pedido de captura vigente por un hecho de sangre con arma de fuego. Intentó escapar por los arroyos, pero fue cercado por la policía en Paraná.
1: Locales.
0: Paraná refuerzan la asistencia para personas en situación de calle por la ola de frío. La Municipalidad de Paraná intensificó las guardias, la entrega de frazada y la atención en refugios y dispositivos nocturnos para acompañar a personas en situación de calle ante las bajas temperaturas.
1: Nacionales.
0: El dólar saltó por arriba de los 1.500 pesos y el mercado discute si es alivio o un problema. El dólar saltó este martes por arriba de los 1.500 pesos y en lo que va de junio le ganó cómodo a la inflación. Se trata de un movimiento importante que obligó al mercado a analizar los beneficios y riesgos del deslizamiento cambiario.
1: Locales.
0: En la mañana de este miércoles, la ciudad de Paraná nuevamente amaneció con un fuerte olor a humo en la zona del Volcadero y una nube irrumpió gran parte de la ciudad a partir de las 5 de la mañana. Muchos ciudadanos lo anticiparon a los medios de comunicación.
1: Provinciales.
0: Denuncias, aguas contaminadas en Oro Verde, el municipio sabía desde junio de 2025 y cayó durante más de 10 meses. En un informe provincial se detectó exceso de hierro y magnesio. El intendente César Clemen declaró en marzo de 2026 que el agua era 100% potable. Los documentos cuentan otra historia. La pregunta de los ciudadanos de Oro Verde que se hacen es desidia municipal o connivencia con la cooperativa de agua potable de esa ciudad. Pueblo Liebig, el intendente Julio Pintos recibió a Hugo Schaeffer, nuevo presidente de la Comisión Cooperadora de la Escuela Hipólito Vieites. Durante el encuentro se dialogó sobre los distintos proyectos y necesidades de la institución educativa. Se presentaron 3 oferentes para intervenciones edilicias en la Escuela de Gobernador Echeverri. En el marco de la planificación de obras de infraestructura escolar que lleva adelante el gobierno de Entre Ríos, se realizó la apertura de sobres para la ejecución de trabajos en la Escuela Secundaria número 174 Presidente Arturo Ilia de Villa Gobernador Luis Echeverri, Departamento Paraná. La inversión supera los 46 millones de pesos y el plazo de ejecución es de 60 días corridos. 52 años de la creación del municipio de Cerrito. Se toma como fecha de creación de la Municipalidad de Cerrito el 24 de junio de 1974, cuando toman posesión del cargo las autoridades designadas por el decreto 1230 del 10 de abril de ese mismo año.
1: Locales.
0: La Municipalidad de Paraná incorporó una planta de asfalto en frío para el mantenimiento de la trama vial. La planta de asfalto en frío permitirá aumentar significativamente la capacidad de producción y colocación de material para el mantenimiento de la trama vial en la ciudad. Academia de Guitarra ofrecerá un concierto en la Feria de Salta y Nogoyá por el aniversario de Paraná. La Academia de Guitarra ofrecerá un concierto especial este domingo en la Feria de Salta y Nogoyá en el marco de los festejos de los 213 años de historia de Paraná. Participarán niños, jóvenes y adultos con un repertorio íntegramente entrerriano. Desde la redacción de nuestro portal de noticias www.aldiaentrerrios.com.ar estamos saludando a medios de comunicación, a las radios AM, radios FM, radios digitales, a los escuchas y lectores. Gracias por compartir este tiempo. Será hasta un nuevo encuentro.
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0: Internacionales.
2: El presidente ruso Vladimir Putin descartó este martes cualquier acercamiento con Ucrania para negociar el fin de la guerra y argumentó que un pedido de diálogo directo hecho semanas atrás por Volodymyr Zelensky no creó las condiciones necesarias para sentarse a negociar.
0: Nacionales.
2: Luego de revisar el criterio con el que le había negado ese beneficio anteriormente, el Tribunal Oral Federal 4 resolvió mantener el rechazo al pedido de arresto domiciliario de Lázaro Báez para cumplir su condena unificada de 15 años de prisión en relación a las causas Vialidad y Ruta del Dinero.
0: Deportes.
2: Tras un fin de semana sin actividad, la Fórmula 1 vuelve a las pistas para el Gran Premio de Austria, que se disputará este domingo. Franco Colapinto palpitó con gran expectativa la carrera y cree que representa una oportunidad de acercarse a los equipos que dominan el campeonato durante esta temporada.
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La preocupación por el avance del picudo rojo de las palmeras volvió a quedar reflejada en una nueva decisión sanitaria. El Servicio Nacional de Sanidad y Calidad Agroalimentaria, SENASA, prorrogó hasta el 31 de diciembre de 2027 la alerta fitosanitaria en todo el territorio argentino para prevenir el ingreso y la dispersión de esta peligrosa plaga. La medida fue oficializada mediante la resolución 544/2026, publicada este lunes en el Boletín Oficial, y constituye una continuidad de las acciones preventivas que el organismo viene desarrollando desde fines de 2024, cuando declaró por primera vez el estado de alerta tras la detección del insecto en Uruguay. Para entender lo que sucede con el desarrollo de nuestro país, esto fue Conexión Agroindustrial. 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
1: El café es una de las bebidas más consumidas en el mundo, apreciada por sus efectos estimulantes y su aporte de antioxidantes que protegen el ADN y reducen el riesgo de enfermedades neurodegenerativas como el Parkinson y el Alzheimer. La cafeína potencia el estado de alerta y la actividad mental, aunque se recomienda limitar su ingesta a una o dos tazas diarias para evitar efectos adversos. Existe la creencia de que el café deshidrata por su efecto diurético, pero diversos expertos y publicaciones médicas señalan que la cafeína solo aumenta levemente la producción de orina. En quienes consumen café habitualmente, este efecto no causa deshidratación, ya que el contenido líquido de la bebida compensa la pérdida.
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Bienvenidos a este espacio, donde vamos a hablar de uno de los eventos deportivos más esperados del planeta. Las selecciones favoritas y todo lo que genera este torneo que une a personas alrededor del planeta. El Mundial FIFA 2026. A excepción de las tres anfitrionas, Canadá, México y Estados Unidos, Japón fue el primer país en meterse en el bolsillo el pasaje para la Copa Mundial de la FIFA 2026, tras arrasar en su grupo de la competición preliminar asiática. Esta será su octava Copa Mundial consecutiva, una racha que arrancó con su primera participación, en Francia 1998. En la última, sus victorias ante España y Alemania en la fase de grupos propiciaron su pase a octavos. Y seguro que en Norteamérica buscará volver a sorprender. Japón superó la fase de grupos en 4 de las 7 últimas ediciones de la Copa Mundial, pero en todas ellas cayó en la primera ronda eliminatoria. Octavos sigue siendo lo más lejos que ha llegado. Fin de este recorrido por el Mundial FIFA 2026. Una competencia que ya comienza a generar expectativa en fanáticos de todo el mundo. Gracias por acompañarnos. Nos reencontramos en una próxima edición para seguir compartiendo toda la pasión de fútbol mundial. 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
0: Internacionales.
2: Ucrania bombardeó una planta de semiconductores que provee el ejército de Putin en Rusia. Las imágenes de una fábrica en Vorones ardiendo fueron filtradas por canales de Telegram y celebradas en Kiev, mientras las autoridades rusas de la península de Crimea cancelaron las colonias de verano para menores.
0: Nacionales.
2: El dólar estuvo negociado en alza en todos los segmentos del mercado, en una sesión financiera con cierta tensión desde el exterior por las bajas bursátiles. Con un monto operado de 645,7 millones en el segmento de contado, el mayorista avanzó 10 pesos.
0: Deportes.
2: Inglaterra empató 0-0 con Ghana y definirán su clasificación en la última fecha del Grupo L en el Mundial 2026. Los Tres Leones regalaron 45 minutos en Boston, mientras que los africanos se quedaron con un valioso punto de cara a sellar su boleto a los 16avos.
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El cultivo de maíz en siembra temprana logró un desempeño excepcional durante la campaña 2025-26. Los ensayos comparativos impulsados por CREA en la región centro de Santa Fe mostraron producciones que superaron los 10.000 kilogramos por hectárea en todos los sitios evaluados. Este nivel productivo se explicó gracias al factor climático. Las buenas lluvias acompañaron la recarga del perfil del suelo en la etapa previa a la siembra. Además, se mantuvieron durante todo el ciclo de cultivo. CREA llevó a cabo evaluaciones a campo en tres puntos estratégicos: Rafaela, Grutli y San Martín de las Escobas. Para entender lo que sucede con el desarrollo de nuestro país, esto fue Conexión Agroindustrial. 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

Esperamos 4 años para disfrutarlo y tenemos un recuerdo asociado a cada uno de ellos. Esto es Historias de los Mundiales. Francia 1938. La sede debió ser de Argentina por la prometida alternancia entre Europa y Sudamérica. En principio Argentina iba a participar, pero los dirigentes desistieron porque no querían suspender mucho tiempo el torneo profesional local. Jugaron 15 equipos porque Austria, clasificada, fue anexada a Alemania tras la invasión nazi y la FIFA le prohibió participar del torneo. Italia se consagró bicampeón tras vencer en la final a Hungría por 4-2. En tanto, Brasil salió tercero al superar a Suecia por 4-2. En el torneo se marcaron 17 goles de cabeza, una cifra superior a la de los dos anteriores mundiales. Fue porque en lugar de la pelota de tiento, se jugó con una de válvula, mucho más liviana, que había sido inventada por 3 argentinos de la ciudad de Belleville, provincia de Córdoba. Hemos vivido otro gran momento en Historias de los Mundiales. 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
1: iPhone 18 Pro y Pro Max mantendrían la isla dinámica, aunque con ajustes renovados. Los próximos modelos de alta gama de Apple, según las filtraciones más recientes, no eliminarán la característica que debutó con el iPhone 14 Pro, pero sí presentarán una versión más compacta y optimizada. Este cambio permitirá aprovechar mejor el espacio en pantalla, marcando una evolución en el diseño sin perder las funciones clave que han distinguido a estos dispositivos. Los iPhone 18 Pro y Pro Max conservarán la isla dinámica, aunque será más pequeña respecto a las generaciones anteriores. No se prevé que este elemento desaparezca ni que se desplace lateralmente, como apuntaron algunos rumores iniciales.
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1: Algunos hechos fueron muy importantes, otros no tanto. Pero todos dejaron su marca en la historia. En otros tiempos, esto sucedía un día como hoy. Hoy, 24 de junio, es día de San Juan Bautista. En tanto que en el año 1910, Japón ocupa Corea. En 1935 muere Carlos Gardel en un accidente aéreo en Medellín, Colombia. En 1939 se produce el primer vuelo de la compañía Pan Am de Estados Unidos a Inglaterra. En 1944 nacía Jeff Beck, músico inglés. En 1961 los Beatles graban If You Love Me Baby. En 1963 se produce la primera demostración de una videograbadora en los estudios de la BBC de Londres. En 1978 nacía Juan Ramón Riquelme, futbolista argentino. Y en el año 2003, el ex represor Guillermo Suárez Mason es condenado a 3 años y medio de prisión por discriminación.
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0: Internacionales.
2: El presidente de Bolivia, Rodrigo Paz, afirmó que el bloqueo ha terminado tras 53 días de protestas que paralizaron al país y generaron una crisis de abastecimiento y pérdidas millonarias. La decisión se conoció tras el retiro de los últimos bloqueadores y con el retorno paulatino de los productos básicos a los mercados.
3: Y a partir de este momento se está levantando las medidas de presión a nivel nacional.
0: Nacionales.
2: La economía argentina alcanzó un nuevo máximo histórico en el primer trimestre de 2021. Con un crecimiento del Producto Interno Bruto del 0,7%, frente al trimestre anterior y del 2,3% en la comparación interanual, según el informe del nivel de actividad difundido por el Instituto Nacional de Estadística y Censos.
0: Deportes.
2: Con 2 goles de Cristiano Ronaldo, Portugal arrolló 5-0 a Uzbekistán y consiguió su primera victoria en el Mundial 2026. El equipo de Roberto Martínez se recuperó tras el empate en el debut frente a Congo y quedó como líder del Grupo K.
4: Pero lo más importante era hoy, para pasar en el grupo, jugué bien, marqué, ayudé al equipo, el equipo ha estado muy bien y seguimos.
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producción, crecimiento, nuevos desafíos, tecnología de vanguardia, las últimas noticias del campo y la industria, pilares fundamentales para el desarrollo de nuestro país, resumidas en Conexión Agroindustrial. Conexión Agroindustrial. Las exportaciones agroindustriales liquidaron 21.995 millones de dólares en lo que va del año. De enero a mayo, el volumen de ventas creció un 17,1% en comparación con los mismos meses de 2025. Esto representa un salto importante, con un saldo positivo de 3.207 millones de dólares para el país. El informe del Consejo Agroindustrial Argentino remarcó, en base a estos números, que se trata de un sendero de recuperación. Solo durante el mes de mayo, las exportaciones agroindustriales alcanzaron los 5.156 millones de dólares, lo que significa que se exportaron 834 millones de dólares más, 19,3%, que en el mismo mes del año anterior. Para entender lo que sucede con el desarrollo de nuestro país, esto fue Conexión Agroindustrial. Conexión Agroindustrial. 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
1: La inesperada salida de Gerard Butler ha dejado en suspenso el futuro de la franquicia El Piloto, frenando de manera abrupta la expansión planeada y generando incertidumbre en los seguidores. El actor y productor, pieza clave para el desarrollo de la secuela, optó por no continuar en el proyecto. Antes de la cancelación, el equipo creativo tenía previsto retomar la historia desde el desenlace de la primera. El guion proponía una evolución para el personaje de Lewis Casper, interpretado por Coulter, quien pasaría de sobreviviente a protagonista central. El argumento situaba al personaje en un barco de carga, donde descubriría que la nave estaba implicada en tráfico de personas, introduciendo así una problemática social.
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Bienvenidos a este espacio, donde vamos a hablar de uno de los eventos deportivos más esperados del planeta. Las selecciones favoritas y todo lo que genera este torneo que une a personas alrededor del planeta. El Mundial FIFA 2026. Irán, tres veces campeona de Asia y referencia del fútbol continental, mantiene una deuda pendiente en la Copa Mundial de la FIFA, donde nunca ha logrado superar la fase de grupos a pesar de sus seis participaciones. Tras una fase de clasificación sobresaliente, rumbo a la cita norteamericana y con una generación de talentos plenamente consolidada, la selección iraní se presenta con la determinación de romper esa barrera y competir por un lugar en las rondas decisivas del torneo. La selección de Irán es una habitual de las fases finales la Copa Mundial de la FIFA. Fin de este recorrido por el Mundial FIFA 2026, una competencia que ya comienza a generar expectativa en fanáticos de todo el mundo. Gracias por acompañarnos. Nos reencontramos en una próxima edición para seguir compartiendo toda la pasión de fútbol mundial.

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0: Internacionales.
2: Ucrania bombardeó una planta de semiconductores que provee el ejército de Putin en Rusia. Las imágenes de una fábrica en Voronezh ardiendo fueron filtradas por canales de Telegram y celebradas en Kiev, mientras las autoridades rusas de la península de Crimea cancelaron las colonias de verano para menores.
0: Nacionales.
2: El dólar estuvo negociado en alza en todos los segmentos del mercado, en una sesión financiera con cierta tensión desde el exterior por las bajas bursátiles. Con un monto operado de 645,7 millones en el segmento de contado, el mayorista avanzó 10 pesos.
0: Deportes.
2: Inglaterra empató 0-0 con Ghana y definirán su clasificación en la última fecha del Grupo L en el Mundial 2026. Los Tres Leones regalaron 45 minutos en Boston, mientras que los africanos se quedaron con un valioso punto de cara a sellar su boleto a los 16avos.
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0: Piso 21 y Bacilos, como

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producción, crecimiento, nuevos desafíos, tecnología de vanguardia, las últimas noticias del campo y la industria, pilares fundamentales para el desarrollo de nuestro país, resumidas en Conexión Agroindustrial. Conexión Agroindustrial. Las exportaciones agroindustriales argentinas crecieron 17,1% entre enero y mayo, hasta alcanzar los 21.995 millones de dólares, lo que significa unos 3.207 millones de dólares más que el año pasado. Esto sucedió luego de un mayo en que los envíos al exterior de alimentos y derivados del agro sumaron 5.156 millones de dólares, es decir, 834 millones de dólares o un 19,3% más que 12 meses atrás. Así lo muestra un informe elaborado por la Bolsa de Cereales de Buenos Aires y difundido por el Consejo Agroindustrial Argentino. Para entender lo que sucede con el desarrollo de nuestro país, esto fue Conexión Agroindustrial. Conexión Agroindustrial. 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

0: Esperamos 4 años para disfrutarlo y tenemos un recuerdo asociado a cada uno de ellos. Esto es Historias de los Mundiales. Alemania 1974. Alemania en aquel entonces estaba dividida en dos, federal u occidental y democrática u oriental. La que era potencia futbolística, la federal, tuvo a su cargo la organización. Pero también estaba clasificada la otra Alemania, y se cruzaron en la primera fase, y ganaron los orientales 1-0. En ese torneo deslumbró Holanda, que tenía un sensacional equipo bautizado como la Naranja Mecánica, con Johan Cruyff, Johan Neeskens y Ruud Krol, entre otros. Pero en la final Alemania Federal le ganó 2-1. Argentina fue a ese torneo con 3 entrenadores y muchos problemas internos. En la segunda fase fue goleada por Holanda 4-1. Perdió 2-1 con Brasil e igualó 1-1 con Alemania Democrática.
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1: El café es una de las bebidas más consumidas en el mundo, apreciada por sus efectos estimulantes y su aporte de antioxidantes que protegen el ADN y reducen el riesgo de enfermedades neurodegenerativas como el Parkinson y el Alzheimer. La cafeína potencia el estado de alerta y la actividad mental, aunque se recomienda limitar su ingesta a una o dos tazas diarias para evitar efectos adversos. Existe la creencia de que el café deshidrata por su efecto diurético, pero diversos expertos y publicaciones médicas señalan que la cafeína solo aumenta levemente la producción de orina. En quienes consumen café habitualmente, este efecto no causa deshidratación, ya que el contenido líquido de la bebida compensa la pérdida.
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0: Algunos hechos fueron muy importantes, otros no tanto. Pero todos dejaron su marca en la historia. En otros tiempos, esto sucedía un día como hoy.
1: Hoy, 24 de junio, es día de San Juan Bautista. En tanto que en el año 1910, Japón ocupa Corea. En 1935 muere Carlos Gardel en un accidente aéreo en Medellín, Colombia. En 1939 se produce el primer vuelo de la compañía Pan Am de Estados Unidos a Inglaterra. En 1944 nacía Jeff Beck, músico inglés.

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0: Internacionales.
2: Luego de semanas de tensión y negociaciones internacionales, comenzó la evacuación de 11.000 marinos bloqueados en el estrecho de Hormuz con la activación de un operativo coordinado por la Organización Marítima Internacional, Irán, Omán, Estados Unidos y los países costeros del Golfo Pérsico.
0: Nacionales.
2: Jessica Sirio entregó su teléfono celular a la justicia y será peritado en busca de los vídeos que mostraron miles de dólares. El juez federal Luis Armea ya tiene el dispositivo para intentar dar con los vídeos originales en los que mostró miles de dólares ocultos en el que sería el vestidor de su ex marido Martín Insaurralde.
0: Deportes.
2: A puro sufrimiento, Croacia venció a Panamá y consiguió su primera victoria en el Mundial 2026. Los Batreni la pasaron mal en ciertos momentos del juego, pero encontraron el triunfo ante los canaleros en los pies de Ante Budimir en el marco de la segunda fecha del Grupo L.
3: El taco es bueno de Pasalic. Centro para el gol. Stanisic que lanzó para Budimir. ¡Gol! Croacia a los 8 en el segundo tiempo. Budimir que entró en el segundo periodo. Croacia se desbloquea. Le gana 1-0 Panamá en Toronto.
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Pilares fundamentales para el desarrollo de nuestro país. Resumidas en Conexión Agroindustrial. Conexión Agroindustrial. La discusión por el precio de la tarifa volvió a tomar protagonismo en el avance de la campaña agrícola. Transportistas autoconvocados de la localidad de América manifestaron una profunda preocupación. El comunicado de la Confederación Argentina del Transporte Automotor de Cargas denunció una caída en el valor de las tarifas. Esta situación afectó cada vez más la rentabilidad general de la actividad. Según CATAC, una de las principales dificultades se produjo por la llegada masiva de camiones provenientes de otras regiones. Con el objetivo de evitar un regreso sin carga a sus lugares de origen, muchos choferes decidieron aceptar viajes por cifras muy inferiores. Para entender lo que sucede con el desarrollo de nuestro país, esto fue Conexión Agroindustrial. 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

0: iPhone 18 Pro y Pro Max mantendrían la isla dinámica, aunque con ajustes renovados. Los próximos modelos de alta gama de Apple, según las filtraciones más recientes, no eliminarán la característica que debutó con el iPhone 14 Pro, pero sí presentarán una versión más compacta y optimizada. Este cambio permitirá aprovechar mejor el espacio en pantalla, marcando una evolución en el diseño sin perder las funciones clave que han distinguido a estos dispositivos. Los iPhone 18 Pro y Pro Max conservarán la isla dinámica, aunque será más pequeña respecto a las generaciones anteriores. No se prevé que este elemento desaparezca ni que se desplace lateralmente, como apuntaron algunos rumores iniciales.
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Bienvenidos a este espacio, donde vamos a hablar de uno de los eventos deportivos más esperados del planeta. Las selecciones favoritas y todo lo que genera este torneo que une a personas alrededor del planeta. El Mundial FIFA 2026. 3 décadas y media después de su independencia y tras 7 intentos fallidos, algunos de ellos especialmente dolorosos, Uzbekistán ha alcanzado por fin su objetivo más anhelado. Hoy, sin embargo, comienza un nuevo capítulo. La selección ha sellado su clasificación para la Copa Mundial de la FIFA 2026. Tras una campaña sólida y constante en la segunda y tercera ronda de las eliminatorias de la AFC, una eliminación ante Bahrein por el criterio de los goles como visitante, tras repetirse por un error arbitral, un partido que Uzbekistán había ganado, frustró el sueño mundialista en la quinta y última ronda rumbo a Alemania 2006. Fin de este recorrido por el Mundial FIFA 2026. Una competencia que ya comienza a generar expectativa en fanáticos de todo el mundo. Gracias por acompañarnos. Nos reencontramos en una próxima edición para seguir compartiendo toda la pasión de fútbol mundial.

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1: El presidente de Bolivia, Rodrigo Paz, afirmó que el bloqueo ha terminado tras 53 días de protestas que paralizaron al país y generaron una crisis de abastecimiento y pérdidas millonarias. La decisión se conoció tras el retiro de los últimos bloqueadores y con el retorno paulatino de los productos básicos a los mercados.
2: Que a partir de este momento se está levantando las medidas de presión a nivel nacional.
0: Nacionales.
1: La economía argentina alcanzó un nuevo máximo histórico en el primer trimestre de 2026, con un crecimiento del Producto Interno Bruto del 0,7%, frente al trimestre anterior y del 2,3% en la comparación interanual, según el informe del nivel de actividad difundido por el Instituto Nacional de Estadística y Censos.
0: Deportes.
1: Con dos goles de Cristiano Ronaldo, Portugal arrolló 5-0 a Uzbekistán y consiguió su primera victoria en el Mundial 2026. El equipo de Roberto Martínez se recuperó tras el empate en el debut frente a Congo y quedó como líder del Grupo K.
3: Pero lo más importante era hoy. Para pasar en el grupo, jugué bien, marqué, ayudé al equipo. El equipo ha estado muy bien y seguimos.
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Producción, crecimiento, nuevos desafíos, tecnología de vanguardia, las últimas noticias del campo y la industria, pilares fundamentales para el desarrollo de nuestro país, resumidas en Conexión Agroindustrial. Conexión Agroindustrial. Las exportaciones agroindustriales liquidaron 21.995 millones de dólares en lo que va del año. De enero a mayo, el volumen de ventas creció un 17,1% en comparación con los mismos meses de 2025. Esto representa un salto importante, con un saldo positivo de 3.207 millones de dólares para el país. El informe del Consejo Agroindustrial Argentino remarcó, en base a estos números, que se trata de un sendero de recuperación. Solo durante el mes de mayo, las exportaciones agroindustriales alcanzaron los 5.156 millones de dólares, lo que significa que se exportaron 834 millones de dólares más, 19,3%, que en el mismo mes del año anterior. Para entender lo que sucede con el desarrollo de nuestro país, esto fue Conexión Agroindustrial. 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

0: Esperamos 4 años para disfrutarlo y tenemos un recuerdo asociado a cada uno de ellos. Esto es Historias de los Mundiales. Suecia 1958. El Mundial de Suecia fue glorioso para el campeón, Brasil, y muy malo para Argentina. La organización fue simple, con 12 estadios y un formato claro. Primera fase de grupos y luego cuartos de final, semifinal y final. Surgió en Suecia Edson Arantes do Nascimento, Pelé, quien tenía apenas 17 años y fue parte de una inolvidable línea de ataque. Garrincha, Didi, Babá, Pelé y Zagallo, que le ganó la final a Suecia 5-2. Argentina había conquistado la Copa América en Lima un año antes. El equipo nacional perdió el primer partido, ganó el segundo y en el tercero cayó 6-1 ante Checoslovaquia y fue eliminada. En ese campeonato jugaron los 4 países del Reino Unido: Inglaterra, Gales, Escocia e Irlanda del Norte, pero no se enfrentaron entre sí.
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1: El café es una de las bebidas más consumidas en el mundo, apreciada por sus efectos estimulantes y su aporte de antioxidantes que protegen el ADN y reducen el riesgo de enfermedades neurodegenerativas como el Parkinson y el Alzheimer. La cafeína potencia el estado de alerta y la actividad mental, aunque se recomienda limitar su ingesta a una o dos tazas diarias para evitar efectos adversos. Existe la creencia de que el café deshidrata por su efecto diurético, pero diversos expertos y publicaciones médicas señalan que la cafeína solo aumenta levemente la producción de orina. En quienes consumen café habitualmente, este efecto no causa deshidratación, ya que el contenido líquido de la bebida compensa la pérdida.
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1: Hoy, 24 de junio, es día de San Juan Bautista. En tanto que en el año 1910, Japón ocupa Corea. En 1935 muere Carlos Gardel en un accidente aéreo en Medellín, Colombia. En 1939 se produce el primer vuelo de la compañía Pan Am de Estados Unidos a Inglaterra. En 1944 nacía Jeff Beck, músico inglés. En 1961 los Beatles graban If You Love Me Baby. En 1963 se produce la primera demostración de una videograbadora en los estudios de la BBC de Londres. En 1978 nacía Juan Ramón Riquelme, futbolista argentino. Y en el año 2003, el ex represor Guillermo Suárez Mason es condenado a 3 años y medio de prisión por discriminación.
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0: Internacionales.
2: Ucrania bombardeó una planta de semiconductores que provee el ejército de Putin en Rusia. Las imágenes de una fábrica en Vorones ardiendo fueron filtradas por canales de Telegram y celebradas en Kiev, mientras las autoridades rusas de la península de Crimea cancelaron las colonias de verano para menores.
0: Nacionales.
2: El dólar estuvo negociado en alza en todos los segmentos del mercado, en una sesión financiera con cierta tensión desde el exterior por las bajas bursátiles. Con un monto operado de 645,7 millones en el segmento de contado, el mayorista avanzó 10 pesos.
0: Deportes.
2: Inglaterra empató 0-0 con Ghana y definirán su clasificación en la última fecha del Grupo L en el Mundial 2026. Los Tres Leones regalaron 45 minutos en Boston, mientras que los africanos se quedaron con un valioso punto de cara a sellar su boleto a los 16avos.
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Pilares fundamentales para el desarrollo de nuestro país. Resumidas en Conexión Agroindustrial. Conexión Agroindustrial. Las exportaciones agroindustriales argentinas crecieron 17,1% entre enero y mayo, hasta alcanzar los 21.995 millones de dólares, lo que significa unos 3.207 millones de dólares más que el año pasado. Esto sucedió luego de un mayo en que los envíos al exterior de alimentos y derivados del agro sumaron 5.156 millones de dólares, es decir, 834 millones de dólares o un 19,3% más que 12 meses atrás. Así lo muestra un informe elaborado por la Bolsa de Cereales de Buenos Aires y difundido por el Consejo Agroindustrial Argentino. Para entender lo que sucede con el desarrollo de nuestro país, esto fue Conexión Agroindustrial. Conexión Agroindustrial. 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
0: Internacionales.
2: El gobierno de China expresó su disposición a trabajar con la próxima administración colombiana, encabezada por el presidente electo Abelardo de la Espriella, en un mensaje que refleja el interés de Pekín por preservar y fortalecer los vínculos bilaterales construidos durante los últimos años.
0: Nacionales.
2: El poder adquisitivo de los trabajadores argentinos mostró una señal positiva en abril. Tras el mal resultado de marzo, los salarios registrados crecieron por encima del nivel general de precios y tuvieron su mayor suba mensual desde el inicio del año.
0: Deportes.
2: Racing ya incorporó y lo seguirá haciendo durante este mercado de pases, para poder revertir la mala imagen que dejó en el primer semestre de este 2026. La academia ya cerró de palabra a Alfonso Espino, y ahora ofertó de manera formal por Ulises Ortegoza, el mediocampista de Talleres de Córdoba.
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